0: Chapis, solo yo le puedo decir Chapis.
1: Y solo yo le puedo decir Gonzi.
0: Saludos, Chapis, te amamos, te extrañamos. Me hace falta tu risa, me hace falta tu mirada, me hace falta tus abrazos. Me hace...
1: ¡Romántico!
0: Déjame, es mi momento con ella. Solo es ella y yo.
1: Ella y yo.
0: En este momento.
1: Mi amigo.
0: También.
1: También.
0: Adriana, te queremos mucho.
1: Te queremos, te amamos, te extrañamos. Un abrazo.
0: Te pensamos.
1: Todo el tiempo. Hablamos de ti.
0: Bien y mal, ¿sabes? Solo bien. Te amamos, te amamos.
1: Pero bueno, ahora sí, llegó la hora de decir adiós, chao, bye, hasta el día de mañana.
0: Hasta mañana en punto de las 3 de la tarde. Nos volveremos a escuchar.
1: Así es.
0: Y se quedan con Adriana Leoni.
1: La que canté.
0: En este magnífico atardecer de martes. Y esto
1: con
0: fue.
1: Con arcoíris y todo. Valiendo.
0: ¡Viernes!
1: ¡Órale!
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4: Buenas, buenas tardes. ¿Cómo les baila la pachanga? Ay, ustedes, yo no sé, pero que alguien me explique qué pasó en Carretera El Salvador. Estoy segura que ese es el problema. Estoy segurísima que ahí está el clavo.
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4: O sea, qué cosa más ridícula, qué ansiedad este tráfico, no puedo con la vida, vengo. Yo vengo aquí a quejarme con ustedes. Pero muy contenta ya de arrancar el turno del after party de La Mega con su queridísima Adriana Leoni, la que canta. Vayan a seguirnos a todas las redes sociales como @lamega1077, por favor. Y repórtense una vez mucha donde los agarró el trafiquito hoy, trafiquito loco de martes, 5514-7777. ¿Quiénes están atrapados en el tráfico de carretera? ¿Quiénes están a lo mejor en el Boulevard Los Próceres, en Vistahermosa? Por aquí dice carretera está libre, zona 10, no, y Vistahermosa menos. Pero fíjate que te voy a contar, les voy a contar aquí mi travesía. Yo vengo desde Villanueva. Toda la Vía Lobos estaba libre, la Aguilar Batres estaba libre, el Boulevard Liberación estaba libre, incluso la 20 calle de zona 10 estaba libre. Yo el tráfico lo hice y como 40 minutos me los hice literalmente saliendo de la 20 calle, o sea, dando la vuelta para llegar aquí, me hice 40 minutos. Yo miré el edificio por 40 minutos y no avancé mucha. Por eso dije, tal vez es carretera, porque como que el tráfico va para arriba. Pero si alguien tiene por ahí un reporte, una explicación, o si simplemente es la vida. Dice Adri, vea, ¿cómo estás? Qué gusto escucharte. Por favor, Adri, compláceme con Ojalá, de Danny Ocean. Sí, muchachos, mejor pongamos buena música aquí. Se pueden quejar, pueden venir a sacarle la madre a quien quieran, sin malas palabras, por favor. Y obviamente pedirme buenas canciones, buena musiquita para que nos la pasemos bien. Hoy tenemos, de hecho, martes de TVT. ¡Opa! Así que va a estar buena la cosa. Nos vamos con la primera complacencia de la tarde, Ojalá, de Danny Ocean. Y ustedes por acá, síganse reportando al 5514-7777. Cuéntenme en dónde los agarró el tráfico hoy. Pero más importante, ¿con qué canciones, qué playlist vamos a poner hoy para iniciar el turno? Porque ya sabemos que hoy toca viejitas pero buenas. Pero antes de irnos con el mero, mero contenido, es importante que usted, pues, pida buenas canciones. Para que no se despeguen y sigan en sintonía de la mejor radio, La Mega.

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1: Continuamos con la programación. Por acá dice, el tráfico está horrible. En zona 10 tengo 2 horas en 6 cuadras. Esto ya se salió de control. ¿Me puedes complacer con Cucaracha de Sebastián Yatra? Con mucho gusto, ya le agregué a la programación para que suene de una vez. Linda tarde y que Dios nos dé paciencia con el tráfico. Ya colapsamos en la ciudad. Sí, mucha. Hoy sí, yo no sé qué onda, pero de verdad, yo venía con dolor de cabeza, muchísimo. O sea, de que yo estaba así de, no puede ser, cuando yo realmente creo que uno se colapsa y uno se desespera cuando estás como de que 40 minutos parado en exactamente el mismo lugar. Porque todavía cuando uno va a vuelta de rueda y se va, pero creo que cuando vas y no avanzas nada, ahí uno dice, Padre Dios, ten piedad, Señor. Horror, horror, horror, horror, horror. Por acá dice, hola, por favor, yo quiero Dime Tú de Danny Ocean. Andamos con la Danny Ocean Fever, ¿o qué onda? Ya vi que la segunda canción de Danny Ocean que me piden en el turno. Si mañana no estoy. Tenemos una nota de voz, escuchemos por acá a ver qué dice.
2: Hola, Diana, muy buenas tardes. Saludos desde La Paz, Baja California Sur,
1: saludos,
2: México.
1: Donde no hay tráfico.
2: Quiero hacerte una petición, ya que estás poniendo música viejita pero bonita.
1: Ajá.
2: Con Don Omar, Danza Kuduro, por favor. Buenas tardes.
1: Gracias, buenísima onda a ti por estar en sintonía, ¿viste? Por acá dice, hola Adri, yo siempre que regreso acaso te escucho. ¡Opa! Yo no sé qué pasa en la séptima avenida de Zona 9, pero de la plazuela a la Torre del Reformador siempre me hago más de 45 minutos y hoy salí a las 5:40 y ni Alix he llegado. Aprovechando el TVT, puedes ponerte Te Aviso, Te Anuncio de Shakira. Te aviso, te anuncio que hoy renuncio. Va, mire pues, pongamos canciones, vamos a armar una playlist chilera para canciones. Es como que nos quiten el mal humor del tráfico, porque yo siento mucha que la mala vibra del tráfico es espantosa. Yo creo que uno se pone bien mal vibroso cuando estás en el tráfico. ¿Saben que yo estaba? Miren, díganme qué piensan. Voy a abrir un debate acá. No, anulo funa de una vez, pero les voy a hacer una pregunta. Yo estaba completamente parada en el tráfico, o sea, de qué tipo tenía freno de mano. No estaban avanzando. Entonces yo tenía un espejito, así que saqué mi espejito y me estaba maquillando. Yo, obviamente, los carros no estaban pasando. Había un pequeño espacio, yo guardé mi distancia con el carro de enfrente. Entonces las motos, ya saben, se vuelven locas, ¿va? Y estaban, va de pasarse. Y yo estaba maquillándome porque no estábamos avanzando. Entonces yo dije, bueno, pues hay que aprovechar el tráfico. Así que, ¿qué voy a hacer? Me voy a maquillar. Ahí echándome mi rímel, cantando mis canciones, escuchando La Mega, valiendo viernes, aunque no es viernes. Y de la nada se para una moto enfrente de mí y me empieza a sacar la madre porque me estoy maquillando, pero el tráfico no está avanzando. Yo me pregunto, obviamente sería ideal no hacer absolutamente nada mientras uno está en el tráfico, pero ¿con qué derecho me está alegando la moto? ¿Qué piensan? ¿Tenía razón de alegarme? O solo andaba mal vibroso y dijo, pues me voy a parar a alegarle porque quiero, porque puedo y porque se me da la regalada gana. ¿Por qué me le puse al brinco? Y yo, pues, ¿qué? ¿Quieres que te maquille a ti también o qué onda? Dije yo, ay, hombre, me sacó de onda. Porque estaba completamente parada. Ahora, si hubiéramos estado avanzando, sí, qué imprudencia, dígame lo que quiera, lo que sea. Pero no, estaba con el freno de mano y ahí me quedé parada 20 minutos. Más de 20 minutos, pasé como casi media hora ahí parada, de hecho. ¿Cuál es su opinión al respecto? Anulo funa, pero pueden ser honestos conmigo. Vámonos con esta canción de Sebastián Yatra y regresamos con más de la programación de La Mega 107.7.
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0: con más de la programación de La Mega 107.7. 6:40 PM. Y continuamos tirando pari hasta que el cuerpo aguante. Por acá vamos a ver qué dice. Ah, te aviso, te anuncio. Tengo canciones pendientes. Momento. Tenemos también notas de voz. Ay, fue la chas. Casi los dejo sin oídos. Y aquí vamos a escuchar quién se está poniendo en contacto con nosotros.
1: Hola, hola. Yo me hice 2 horas también en zona 10. Pero ya salí de ahí. Uf, me costó. Qué horrible. Ya voy por zona 1, desde las 4 que salí en la zona 10.
0: A la madre, no mucha, qué onda. Pero genuinamente alguien sabe qué habrá pasado, porque siento que no es solo de que ay, sí colapsó la ciudad. O sea, ¿a qué pasó? Algo tuvo que haber pasado. Hola, mi madre, el tráfico está horrible. 2 horas salir de zona 10 y lo que me falta aún. Puedes complacerme con Osadía de Cristian Castro y Edén Muñoz. Gracias, un abrazo. A ver, mire, pues, les traigo la pregunta TVT del día. Es una pregunta musical, pero no necesariamente tenemos que poner la canción si quiere. O sea, si usted quiere que suene, suena. Pero si no, no pasa nada. La pregunta TVT del día es, muchos de ustedes saben, se acuerdan, ¿cuál fue la primera canción que alguien les dedicó? Es que mucha, yo tengo una anécdota. Nadie me preguntó, pero me salió un TikTok hace un poco que era así como cuando salís con el que toca la guitarra y como que el chavo le está tocando la guitarra y crea un momento bien incómodo y después en los comentarios decía, ah, pero ustedes no salieron con el que rapea. Ay, hermanas. Ay, ay. Yo sí, mucha. Y miren, empecemos porque... ¡Qué vergüenza! Ah, pobrecito, pero qué pena. Y segundo, él me dedicó una canción, la voy a buscar, la tengo en Facebook en algún lado y se la mandé a una de mis mejores amigas hace poco porque me maté la risa, pero fue bien vergonzoso salir con él, no por él, sino porque en mis 15 años él me rapeó, mucha. ¡Qué momento tan humilde! Me rapeó enfrente de toda mi familia, o sea, era la primera vez que él conocía a mi familia, enfrente de todas mis amigas del colegio. ¡Ay, no, de verdad! Y fue una canción horrible, perdónenme, ya no. Y no, qué mala onda, él tuvo un gesto, no. Fue horrible, no me gustó. Y después termina de rapear y me agarra y me da tremendo besote enfrente de todo el mundo. Yo tratando de separarme así como, ¡ay, qué vergüenza! Fue horrible, chicas. Fue un momento muy humilde. Había video, él tenía el video, pero lo borró pues por obvias razones. Fue terrible. Jajaja, ponen, no, fue horrible, mucha. Fue muy vergonzoso porque saca el micrófono y de la nada, o sea, todos tirando el party en la fiesta, ¿eh, mucha? Y yo le decía como, no, hombre, vení, vamos a bailar, que no sé qué. Y él de que, no, espérate. Y yo, pero ¿qué le pasa? Decía yo, ¿qué le pasa? Y de la nada el DJ de que, bueno, en este momento el novio de Adriana le quiere dedicar algo. Y empieza y sale el de que, oh, yo, y no sé qué, no sé cuánto, ¿no? Y yo así, ¿ve? Y todas mis amigas alrededor. ¡Ay, no, chicas! ¡Fue muy vergonzoso! ¡Me das pena ajena! Ay, no, chicos, fue bien feo. O sea, me estoy retorciendo aquí en la ciudad de solo recordarme. Y estoy buscando ahorita la canción que me dedicó porque, ay, no, de verdad, chicos, qué terrible caso. Si me estás escuchando, espero que a ti también te dé vergüenza lo que hiciste. Ay, no. No la pongas, dice. Pensé que te había escrito la canción. No, mucha, era como una canción de Eminem y él la tradujo al español. O sea, qué lindo. O sea, que gracias por el esfuerzo, pero nunca. No lo queremos. Adri, yo le escribí una canción de rap a mi novia y estamos en planes de boda. Tú muy bien, bebé, que me alegra que tu caso haya funcionado. Pero para un adolescente de 15 años fue muy vergonzoso. O sea... Solo no, me va a dar vergüenza a mí, no a él, dice. Ay, no, mucha, horrible. De verdad, terrible caso. Yo estoy segura que todas mis amigas del colegio se acuerdan. Y cuando hablamos, o sea, hace poco me junté incluso con un grupo de amigos que yo tenía. Y ellos me preguntaban, pero Adri, ¿qué onda contigo? Y yo decía, chicos, no sé qué. O sea, no fue solo vergonzoso para mí, fue vergonzoso como que de presenciar en general. Qué terrible caso. ¿Saben qué? Vámonos mejor con las canciones que tenemos pendientes y ya escuchar ellos sus anécdotas. La primera canción que les dedicaron, y sí les voy a poner un pedacito de la canción que me dedicó, pues, porque me acuerdo, ahí me salió en un video, y los dejo con esta rolita y ya volvemos.

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0: programación de La Mega 107.7. Ya les conté mi anécdota de una de las primeras canciones que me dedicaron. Un momento humilde. Por acá alguien dijo así como, no puede ser que todas hayamos tenido un momento canónico. Y efectivamente, sí, amiga, sí.
1: Fue horrible.
0: Tiempo, me lo perdí. Ahí está.
2: ¿La ponemos o nada? Esa es la de Bandido.
0: Quiero, momento, ¿cómo así?
1: Fue horrible.
0: ¿Qué es lo que fue horrible? Dice, hablamos nunca, dice, contá la historia, amiga. ¿Acaso todas tuvimos nuestro evento canónico? ¡Qué vergüenza! Dice, ay no, dice, la primera que me dedicaron fue mi tesoro de Jesse Joy y luego me di cuenta que éramos como 4 o 3 tesoros escondidos, dice. A mí me dedicaron el malo de Romeo, tenía como 13 años y no me gustaba él ni nadie. No fuimos nada y hasta hoy no entiendo por qué me la dedicó. Era mi vecino de enfrente y sacó la radio a la puerta y me la puso a todo volumen, el loco. Muchas, siento que también cuando uno es niño, creo que especialmente como niña, tal vez no, confirmen los hombres, pero siento que cuando sos niña y tú le gustas a alguien que no te gusta, o sea, yo me acuerdo que a mí me daba pánico, o sea, me daba pena, número uno, y número dos, como que si me mandaba un detalle, yo decía, me van a regañar, o sea, yo sentía que era mi culpa, yo era como, es mi culpa, van a pensar que nos besamos o algo así, y a mí él ni nada, pues nada que ver. Y ya les encontré la primera canción que me dedicaron. La verdad es que ahorita que la escuché y es buena. No me recuerda a él, me recuerda a una de mis mejores amigas porque nos matábamos de la risa con esta canción, burlándonos de él. ¡Ah, qué mala onda! No, pero la canción no es mala, o sea, escúchenla y me dicen qué piensan. No se la voy a poner toda porque qué aburrido, pero para que entiendan la vibra. O sea, ni siquiera sabía cómo se llamaba la canción. Se llama Quiero que sepas.

0: qué pena. Todavía que me hubiera cantado esta canción para mis 15, es la hora la que me encantó, ni idea de cuál era. La que me rapeó, quiero decir, porque todavía que hubiera cantado. Cantándole una canción al despedirse. Terrible, chicos, terrible. Bueno, esa es la canción. O sea, y de ahí ya me dedicaron una normalita. Me dedicaron una de Bruno Mars, la de When I See Your Face. Esa también me la dedicaron. Ahí ya mejoró la cosa. Bueno, ya mucho. Terrible caso, mucha pregunta TVT del día. ¿Se acuerdan la primera canción que les dedicaron? ¿Sí? ¿No? ¿Cuál es? 5514-7777 es el número de WhatsApp. Tenemos una nota de voz. Creo que este reporte del tráfico. A ver, ¿quién es por acá?
1: Hola, Adrianita, guapa. Buenas tardes.
0: Hola.
1: Reportando.
0: Es el número de WhatsApp. Tenemos una nota de voz. Creo que este reporte del tráfico. A ver, ¿quién es por acá?
1: Hola, Adrianita, guapa. Buenas tardes.
0: Hola.
1: Y reportándome, como siempre.

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2: Continuamos con la programación.
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2: Por acá dice, amiga, yo me recuerdo la primera vez que dediqué, fue una novia que tuve, fue en la Antigua y le dediqué gema. Ahora soy gay. ¡Qué horror! Dice.
3: Cuando voy a maquillarme, dando los puntitos, te imagino delante, siendo el más elegante, siendo el más importante.
2: Plot twist. Un abrazo, Adri, te vamos escuchando con mi novio. Saludos, guap. Saludos a los dos guapos. Qué alegre que estén en sintonía. Yo también tuve, yo de hecho también tuve un novio gay que me engañó, de hecho. Y me engañó con un chavo. Y todavía después, descarado, me decía que qué mala onda yo, que por qué no me había tomado bien, que había salido del closet. Y yo, puchica, es que no se trata de que saliste o no. Se trata de que me fuiste infiel. Soy igual que tú. Me rompiste el corazón, me fuiste infiel. A ver qué dicen por acá también en el WhatsApp. Tenemos una nota de voz. Por si ustedes quieren escribir y contar sus historias al 5514-7777.
4: Hola, hola.
2: Hola, guapa.
4: La primera canción que me dedicaron es Mona Lisa de Alquilados.
2: Me encanta.
4: Me recuerdo que fue mi primer novio. Yo tenía 13 años y me la dedicó afuera de la casa.
2: ¡Qué buena
4: mientras
2: rola!
4: Mirábamos las estrellas.
2: ¡Ay, así, qué muy románticamente! ¡Me encanta! ¡Qué es romántico! Me gusta, me gusta. Mona Lisa es una muy buena canción también, by the way. Dice, mi bella, pon la fuerza del engaño. Esa fue mi primera canción y la cantaba a todo pulmón. La vamos a buscar y la agregamos a la programación. 5514-7777 es el número de WhatsApp para que, por favor, se sigan poniendo en contacto. Cuéntenos cuál fue la primera canción que les dedicaron. ¿Saben también? Otra cosa que no entiendo, mucha, pero, o sea, tal vez no entiendo porque no lo juzgo porque yo también lo hice. Pero qué tontera, o sea, honestamente, qué tontera. Me acuerdo que una vez me dejó mi ex y me dedicó una canción cuando me dejó. ¿Por qué? ¿Por qué hacemos eso? O sea, que alguien me explique la lógica detrás de eso. Es como, oh, te amo, pero te voy a dejar, te mando a la fregada y por lo tanto te dedico esta rola. Una vez hace cosas bien extrañas cuando deja a la gente, que les diré. No soy quien para juzgar, he hecho cosas peores yo. Así que bueno, 5514-7777 es el número de WhatsApp. El chisme está bueno. Tu ex era el que te dije que me parecía gay. No, ese es otro que también probablemente es gay. Evidentemente tengo un patrón. Pero no es ese, Esdras. Pero sí creo que sí es, fíjate. O sea, honestamente. Y no sería... Ay, terrible caso, amigos. Ese es otro tema para otra ocasión.

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1: Estamos de regreso para continuar con la programación de la Mega 107.7. Por acá dice, cuando estaba en sexto primaria me dedicaron llamado de emergencia y yo ni siquiera pelaba al tipo. Y la otra que me dedicaron fue la de te encontré. Y a los dos días me enteré que el chavo me estaba engañando con otra. Que había encontrado a alguien más. Que no solo te encontró a ti, amiga, te encontró a varias. Vamos a ver, tenemos otra nota de voz por acá, escuchemos rapidísimo. A ver, a ver, a ver.
2: ¡Qué vergüenza, Adri! A mí me dedicaron Espacio Sideral de Jessy y yo, y con su guitarrita. Me acuerdo que llegó a mi casa y en la puerta empezó a tocar su guitarrita y a cantarme la canción. ¡Qué vergüenza!
1: Que siento que... Siento que como que uno piensa que es romántico que hagan este tipo. Bueno, a mí personalmente, a mí Adriana Leoni, no me gusta cuando me hacen demostraciones como donde hay mucha gente, me explico. O sea, de que te voy a cantar una canción enfrente. Bueno, eso tal vez no me molestaría tanto. Pero como que de la nada llegue y saque su guitarra en una reunión familiar y me empiece a cantar una canción enfrente de todos. Yo me muero de la vergüenza ahí. O sea, sería así como... Como que me moriría de la incomodidad. Y no porque no esté mal, simplemente no es algo que a mí me guste, creo yo. Especialmente después de la historia del rap, ¿verdad, amigos? O sea, como que uno queda traumado.
3: Adrianita, por favor, ¿podrías poner la canción de Ciao Bella de Don Omar? Dedicada para la mamá de mi hijo desde que tenía los 15 años. Por favor, gracias.
1: ¿Cuál? ¿Pero cómo se escribe? ¿Cómo se escribe? Que no la voy a encontrar porque soy mala para esta cosa de las canciones. Mientras tanto, vámonos con esta rolita de Alquilados y regresamos con más de la programa.

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5: De la programación de La Mega 107.7. Llegó el momento musical de la noche, el más esperado. Vámonos con rolitas viejitas pero sabrosas, con la frasecita: Adri, no es colágeno pero aplica, no es colágeno pero la necesito. Y se piden canciones viejitas pero buenas, por favor, que nos prendan, que nos pongan de buen humor, que nos pongan a recordar, más importante. Yo voy a agregar aquí algunas a la programación, pero si a ustedes se le viene alguna cancioncita a la mente, por favor, pídala de una vez al 5514-7777.

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1: Y estamos de vuelta para continuar con la programación. No es colágeno, pero lo necesito. Adri, no es colágeno, pero la necesito. Con la de Ozuna de La Ocasión Remix. Ay, ay, ay. Es que no sé si tenemos esa rola, porque esa es muy pelada. Déjame ver si la encuentro. Si la encuentro, te la pongo. Y si no, porque ya me la han pedido varias veces. Creo que siempre sos tú el que me la pide. Y esa no sé si no la puedo poner. Es muy pelada.
2: Hola, Adri. No es colágeno, pero buena.
1: A ver, a ver.
2: ¿Por qué me tratas así? Así. Ya tú sabes, Adri. Gracias.
1: A ti, sos lo máximo.
3: Hola, Adri, buenas noches. No es colágeno, pero aplica.
1: A ver.
3: La de Tu Olor de Wisin y Yandel.
1: Tu Olor, ok. Pongámonos creativos, me gustan estas complacencias. No son las que siempre me piden, así que eso me gusta. Me agrada para que cambie un poquito más la dinámica de la progra. 5514-7777 es el número de WhatsApp para que se pongan en contacto, por favor, y me digan cuál es la canción que no es colágeno, pero la necesitan. Hoy en la cabina de La Mega 107.7.

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2: Y estamos ya de vuelta en la programación. Sí, siguen en sintonía de La Mega 107.7. Aquí tiramos pari hasta que el cuerpo aguante, muchacha, aguanta hasta las 9 de la noche. ¿Alguien sabe si ya se calmó un poquito el tráfico? ¿Cómo está la situación aquí por las calles?
3: Una cerveza va.
2: 5514-7777. No es colágeno, pero aplica. ¿Qué me pidieron? Tu olor de.

Wisin y Yandel, con esas canciones justamente con la que nos vamos. Así que, por favor, no se despeguen, que seguimos con más de La Progra aquí en este martes de TVT. ¡Opa! ¿Quién quiere reggaetón de la vieja escuela? ¿Quieren reggaetón de la vieja escuela? Pídala, pídala, acá se la ponemos.

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1: Y continuando con la programación, 8 de la noche con 25 minutos. Les voy a hacer una pregunta, muchachos. ¿Cuál es una canción de la vieja escuela, del reggaetón de la vieja escuela, que ustedes quisieran que cuando salieran de fiesta la pusieran, pero que generalmente ya no la ponen? O sea, que ustedes dicen, sí, cuando yo salgo quisiera que pusieran esta rola, pero usualmente no la ponen. O sea, es raro que alguien la ponga, que sea de reggaetón viejito, no necesariamente reggaetón, porque ahora hay como unos mixes así, loquillos, loquillos potentes. Vamos a ver qué dicen por acá. Donde hubo fuego, ah, puchica, rápida. Donde hubo fuego, cenizas quedan. Ponela, porfa, dicen, ok. Ok, donde hubo fuego, ahorita la voy a agregar, no te preocupes. Pero si ustedes, ¿dónde hubo fuego? Aquí está, mira, ya te la encontré, te la voy a poner de una vez. Si se les viene una canción a la cabeza, de una vez pídanmela al 5514-7777 para que suene aquí en la programación de La Mega 107.7. Una canción mucha que cuando ustedes salen de fiesta dicen, ¿cómo quisiera que pusieran esta rola? Pero fijo, no la van a poner porque es de las viejitas, pues, pero es buena.

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Continuamos con la programación, mucha. 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Bueno, pues, canción, mucha, de reggaetón de la vieja escuela. ¿De qué tienen ganas? Les voy a preguntar. Estamos martesito de TVT. ¿Qué se les antoja escuchar en estos últimos 20 minutos de turno? ¿Quieren que le sigamos dando al reggaetón de la vieja escuela? ¿Se les antoja escuchar unas baladitas así? Me habían pedido una de Cristian Castro que se me olvidó poner ahora que lo pienso. Y podríamos poner unas baladitas, Cristian Castro, Luis Miguel, Rocío Dúrcal. Tienen ganas también, ¿qué otras canciones de TVT podrían aplicar? ¿Qué otro género? ¿Podemos poner algo en inglés también? Si ustedes son fans de que yo no sé, de que les gustan los Backstreet Boys o algo por el estilo, se puede. Amor genuino de Zion y Lennox me piden por acá. Ok, amor genuino, déjame buscártela también y la agregamos de una vez a la programación para que suene. Ahí seguimos con reggaetón de la vieja escuela, que yo sé que es lo que les gusta. Pero también por acá dicen baladas y por acá me piden el amor de Ricardo Arjona. ¡Uy, qué buena canción! La vamos a agregar, ¿por qué no?

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Estamos de vuelta para continuar con la programación y ya casi llegamos a despedirnos. Mientes de Camila si se puede. Porfa, sé que la fila es larga. No te preocupes. O sea, sí, tenemos varias complacencias pendientes, pero créeme que esta hora ya no es así como que tengamos tantísimas. Así que de una vez va a sonar tu canción y ya regreso para despedirme. ¿Te parece? No se despeguen de la Mega 107.

0: Un aplauso para mami y papi, porque en verdad
1: rompieron. Y hoy sí se llegó el momento de despedirnos. ¡Nombre, nombre! 8:56 PM, llegamos al final del After Party de la Mega. El after del after. Gracias por hacerme compañía. Espero yo haberles hecho compañía con el tráfico espantoso, asqueroso que hubo en la ciudad capital. Les mando un abrazote super mega fuerte y les recuerdo que nos pueden seguir en todas las redes sociales como @lamega1077 y que a mí me encuentran en todas partes como @AdrianaLeoni. Y lo que acaban de escuchar fue nada más y nada menos que el After Party de la Mega con Adriana Leoni, la que canta. Nos escuchamos mañana a las 6:00 PM. Les mando un besote. Chao.

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En el nombre del Padre, y del Hijo, y del Espíritu Santo. Amén. Expiraste, Jesús, pero la fuente de vida brotó para las almas, y el mar de misericordia se abrió para el mundo entero. Oh fuente de vida, insondable misericordia divina, abarca el mundo entero y derrámate sobre nosotros. Oh sangre y agua que brotaste del corazón de Jesús como una fuente de misericordia para nosotros, en ti confío. Padre nuestro, que estás en el cielo, santificado sea tu nombre. Venga a nosotros tu reino, hágase tu voluntad en la tierra como en el cielo. Danos hoy nuestro pan de cada día. Perdona nuestras ofensas como también nosotros perdonamos a los que nos ofenden. No nos dejes caer en la tentación y líbranos del mal. Dios te salve María, llena eres de gracia, el Señor es contigo. Bendita eres entre todas las mujeres y bendito es el fruto de tu vientre Jesús. Santa María, Madre de Dios, ruega por nosotros pecadores, ahora y en la hora de nuestra muerte. Amén. Creo en Dios, Padre Todopoderoso, Creador del cielo y de la tierra. Creo en Jesucristo, su único Hijo, nuestro Señor, que fue concebido por obra y gracia del Espíritu Santo. Nació de Santa María Virgen, padeció bajo el poder de Poncio Pilato, fue crucificado, muerto y sepultado. Descendió a los infiernos. Al tercer día resucitó de entre los muertos, subió a los cielos y está sentado a la derecha de Dios Padre Todopoderoso. Desde allí ha de venir a juzgar a vivos y muertos. Creo en el Espíritu Santo, la Santa Iglesia Católica, la comunión de los santos, el perdón de los pecados, la resurrección de la carne y la vida eterna. Amén. Padre eterno, te ofrezco el cuerpo y la sangre, el alma y la divinidad de tu amadísimo Hijo, nuestro Señor Jesucristo, como propiciación de nuestros pecados y los del mundo entero. Por su dolorosa pasión, ten misericordia de nosotros y del mundo entero. Por su dolorosa pasión, ten misericordia de nosotros y del mundo entero. Por su dolorosa pasión, ten misericordia de nosotros y del mundo entero. Por su dolorosa pasión, ten misericordia de nosotros y del mundo entero. Por su dolorosa pasión, ten misericordia de nosotros y del mundo entero. Por su dolorosa pasión, ten misericordia de nosotros y del mundo entero. Por su dolorosa pasión, ten misericordia de nosotros y del mundo entero. Por su dolorosa pasión, ten misericordia de nosotros y del mundo entero. Por su dolorosa pasión, ten misericordia de nosotros y del mundo entero. Por su dolorosa pasión, ten misericordia de nosotros y del mundo entero. Padre eterno, te ofrezco el cuerpo y la sangre.

sangre, el alma y la divinidad de tu amadísimo Hijo, nuestro Señor Jesucristo, como propiciación de nuestros pecados y los del mundo entero. Por su dolorosa pasión, ten misericordia de nosotros y del mundo entero. Por su dolorosa pasión, ten misericordia de nosotros y del mundo entero. Por su dolorosa pasión, ten misericordia de nosotros y del mundo entero. Por su dolorosa pasión, ten misericordia de nosotros y del mundo entero. Por su dolorosa pasión, ten misericordia de nosotros y del mundo entero. Por su dolorosa pasión, ten misericordia de nosotros y del mundo entero. Por su dolorosa pasión, ten misericordia de nosotros y del mundo entero. Por su dolorosa pasión, ten misericordia de nosotros y del mundo entero. Por su dolorosa pasión, ten misericordia de nosotros y del mundo entero. Por su dolorosa pasión, ten misericordia de nosotros y del mundo entero. Padre eterno, te ofrezco el cuerpo y la sangre, el alma y la divinidad de tu amadísimo Hijo, nuestro Señor Jesucristo, como propiciación de nuestros pecados y los del mundo entero. Por su dolorosa pasión, ten misericordia de nosotros y del mundo entero. Por su dolorosa pasión, ten misericordia de nosotros y del mundo entero. Por su dolorosa pasión, ten misericordia de nosotros y del mundo entero. Por su dolorosa pasión, ten misericordia de nosotros y del mundo entero. Por su dolorosa pasión, ten misericordia de nosotros y del mundo entero. Por su dolorosa pasión, ten misericordia de nosotros y del mundo entero. Por su dolorosa pasión, ten misericordia de nosotros y del mundo entero. Por su dolorosa pasión, ten misericordia de nosotros y del mundo entero. Por su dolorosa pasión, ten misericordia de nosotros y del mundo entero. Por su dolorosa pasión, ten misericordia de nosotros y del mundo entero. Padre eterno, te ofrezco el cuerpo y la sangre, el alma y la divinidad de tu amadísimo Hijo, nuestro Señor Jesucristo, como propiciación de nuestros pecados y los del mundo entero. Por su dolorosa pasión, ten misericordia de nosotros y del mundo entero. Por su dolorosa pasión, ten misericordia de nosotros y del mundo entero. Por su dolorosa pasión, ten misericordia de nosotros y del mundo entero. Por su dolorosa pasión, ten misericordia de nosotros y del mundo entero. Por su dolorosa pasión, ten misericordia de nosotros y del mundo entero. Por su dolorosa pasión, ten misericordia de nosotros y del mundo entero. Por su dolorosa pasión, ten misericordia de nosotros y del mundo entero. Por su dolorosa pasión, ten misericordia de nosotros y del mundo entero. Por su dolorosa pasión, ten misericordia de nosotros y del mundo entero. Por su dolorosa pasión, ten misericordia de nosotros y del mundo entero. Padre eterno, te ofrezco el cuerpo y la sangre, el alma y la divinidad de tu amadísimo Hijo, nuestro Señor Jesucristo, como propiciación de nuestros pecados y los del mundo entero. Por su dolorosa pasión, ten misericordia de nosotros y del mundo entero. Por su dolorosa pasión, ten misericordia de nosotros y del mundo entero. Por su dolorosa pasión, ten misericordia de nosotros y del mundo entero. Por su dolorosa pasión, ten misericordia de nosotros y del mundo entero. Por su dolorosa pasión, ten misericordia de nosotros y del mundo entero. Por su dolorosa pasión, ten misericordia de nosotros y del mundo entero. Por su dolorosa pasión, ten misericordia de nosotros y del mundo entero. Por su dolorosa pasión, ten misericordia de nosotros y del mundo entero. Por su dolorosa pasión, ten misericordia de nosotros y del mundo entero. Por su dolorosa pasión, ten misericordia de nosotros y del mundo entero. Padre eterno, te ofrezco el cuerpo y la sangre, el alma y la divinidad de tu amadísimo Hijo, nuestro Señor Jesucristo, como propiciación de nuestros pecados y los del mundo entero. Santo Dios, Santo fuerte, Santo inmortal, ten piedad de nosotros y del mundo entero. Santo Dios, Santo fuerte, Santo inmortal, ten piedad de nosotros y del mundo entero. Santo Dios, Santo fuerte, Santo inmortal, ten piedad de nosotros y del mundo entero. Oh Dios eterno,
en quien la misericordia es infinita y el tesoro de compasión inagotable, vuelve a nosotros tu mirada bondadosa y aumenta tu misericordia en nosotros, para que en momentos difíciles no nos desesperemos ni nos desalentemos, sino que con gran confianza nos sometamos a tu santa voluntad, que es el amor y la misericordia mismos.

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0: ¿Quién canta esta canción, señor Valladares?
1: Noches de Fantasía la canta...
0: Nicho Rivera.
1: No. A la madre, ¿cómo se me va a olvidar quién canta Noches de Fantasía? Pero ajá.
0: Mire, esto era solamente relevante para mi siguiente intervención.
1: Ajá.
0: No importa. ¿Quién interprete? Joseph Fonseca. Pues Joseph Fonseca les podrá dar las noches de fantasía. Uh-huh. Pero los papis les dan las mañanas de alegría.
1: ¡Ey! ¡Qué alegre!
0: ¡Bienvenidos, papis! ¡Buenos días!
1: Buenos
0: ¿Cómo
1: días.
0: Amanecen?
1: Buenos días,
0: señoría Matatero Terola.
1: ¿Cómo amanecieron, hermosos, hermosas que amanecieron? Mis mini papis, ya están listos, ya van para el colegio. ¡Qué tráfico! ¡Está horrible!
0: ¡A la puerca! Miren, muchachos, yo tengo la dicha de que normalmente le huyo a las horas de tráfico y voy manejando mi agenda de manera tal,
1: ajá,
0: que yo y el resto de Guatemala no nos topemos en la calle.
1: Sí.
0: Pero ayer tuve una reunión, le estaba contando al señor Valladares, papis, si ustedes están trabajando en la zona 10 y salen de trabajar entre 4 y 5 de la tarde, yo me quito el sombrero,
1: ajá,
0: por ustedes. Ayer salí de Fontavela a las 4:30 de la tarde. Rascaditas, 4:20 y pico, papi. Y ajá, en mi mente de persona...
1: Media hora para las 5.
0: Exacto, eso fue lo primero que pensé. Dije, uy, estamos, pero ve, obviamente voy a encontrar tráfico, pensé, pero estoy antes de que la gente salga. Anda, o sea, ya ahorita voy para afuera y ya la hice.
1: Ajá.
0: ¿Cómo les explico que el tráfico empezaba antes de la rampa de salida de la plaza?
1: Ajá.
0: ¿Verdad? O sea, me tocó hacer cola en la rampa.
1: Sí, sí, sí.
0: Papi, de donde yo salí a la calle, vi la luz, nacía la luz desde el mundo subterráneo de las plazas comerciales de la zona 10.
1: Ajá.
0: Salí de ahí, de HQ, del edificio HQ, a la Reforma, en línea recta.
1: ¿Sí?
0: Son 4 cuadras, si no estoy mal, ¿no?
1: Cuatro,
0: o sea,
1: tres cuadras.
0: La que estás transitando, la siguiente es la del restaurante del Fondue.
1: Ajá.
0: La siguiente es la de las tienditas, la siguiente es la de la M de Arcos Dorados. Y la última es la de las artesanías.
1: Ajá. Ajá.
0: En línea recta.
1: Ajá.
0: Hora 20. Una hora 20 minutos en 4 cuadras, papi.
1: Ajá.
0: Yo me quería bajar a hablar con los motoristas, ni los motoristas pasaban.
1: No, nadie.
0: Papi, cuando las motos no pasan, dice uno, esto... colapsóse.
1: Esto está terrible.
0: Esto está terrible. Yo dije, ni los motoristas pasaban.
1: No, nadie.
0: Papi, cuando las motos no pasan, dice uno, esto colapsóse.
1: Esto está terrible.
0: Esto está terrible. Yo dije, ¿cómo no?

0: puerta que se le abre y uno... Ajá. ¿Ven dos rellenitos?
1: Quesadillas también, quesadillas de Jutiapa, ¿vendés ahí?
0: Estaba tan caliente el motor del carro que... ¿Y si tiro pupusas aquí encima de la, del capó?
1: Ajá.
0: ¡Se vende!
1: Sí.
0: Y en eso empecé a llover y dije, ¡ah, la chucha! ¿Cómo no traigo impermeables para vender?
1: Estuviera vendiendo mis nylons.
0: Ya las nylas las tenía yo, pero ¿ven? Dormidas.
1: Sí,
0: y mi carro no es mecánico, es automático. Yo, si tuviera yo que andar clocheando.
1: Te imaginas,
0: ¿verdad? Vendo sobadas de camote.
1: De camote. Para que no se te acalambre.
0: Pues sí, yo aquí. Y como que sos futbolista cuando estás tirado en la cancha.
1: Sí.
0: Así, yo, mira. Yo pensé muchos emprendimientos ayer. Cuando uno tiene una hora y 20 minutos para pensar, uno piensa muchas cosas.
1: Qué barbaridad.
0: La primera de ellas fue: ¿cómo no fui al baño?
1: Ah.
0: Y sí había ido. Pero dije, ¿cómo no fui otra vez?
1: Porque ya era hora y 20.
0: El papi, hora y 20. Ya el reflejo de micción empieza a accionarse.
1: Sí, es cierto.
0: Bueno, la verdad es que el tráfico está terrible, papis. Todos los días. Yo no sé, la gasolina sube, el tráfico sube más.
1: Sí.
0: La cantidad de semáforos sube.
1: Y aparte, con todo este trámite que están haciendo ahí, la Montúfar, todo, como que toda la gente anda más alborotada, no sabe por dónde irse.
0: Sí, no sé.
1: Agarrando lugares locos.
0: Está bien loco. Así que si ustedes, papis, van de camino al trabajo, hay tráfico. Está aquí la Mega 107.7 para acompañarlos. Aquí estamos con el show de los papis. ¡Épale! Para llevarles alegría durante estas 3 horas. Y si no les toca tráfico en la tarde, siéntanse dichosos.
1: Orgullosos de que ustedes son unas personas que no necesitan circular durante los momentos de tráfico.
0: Sí, porque está terrible.
1: Terrible. Bueno, ¿qué te diré?
0: Cuando uno está... En ese tiempo de tráfico, uno puede pensar.
1: Sí.
0: Todos tenemos ideas de emprendimiento.
1: Locas.
0: Sí. Todos tenemos ideas de emprendimiento, ¿sí o no?
1: Sí.
0: Usted dice, ¿y si yo pusiera mi negocio de venta de productos de barba?
1: Ajá.
0: ¿Va? O sea, ahora, le digo esto porque ya tenemos la pregunta de hoy.
1: ¿Cuál es la pregunta del día?
0: Mire, vamos a completar una frase, mejor dicho.
1: Ah, va.
0: Pero la frase es... Todos tenemos.
1: Ah, ok.
0: Todos tenemos, de lo que sea. Puede ser, por ejemplo, papi, en el tráfico todos tenemos ideas locas de qué podríamos hacer con el tiempo que perdemos en el tráfico.
1: Ajá.
0: Pero también usted puede decir, la semana pasada hablamos de pachones.
1: Sí.
0: Todos tenemos un pachón que dice uno, este no me lo toquen porque es mi pachón de agua.
1: Es mi favorito.
0: Ese es el que uso yo a diario.
1: Todos tenemos el estrés de estar en las calles durante las horas pico.
0: 100%. Todos tenemos un lapicero... Con el que escribimos hasta más bonito. ¿No le ha pasado que usted dice, tengo un lapicero con el que ese sí me sale bonito? Pero tengo unos que, si agarro de acá sale el lapicero.
1: No.
0: No. Fea mi letra. Pero no. Tengo uno que... Ah,
1: ese sí. Ese,
0: con ese como que sale más bonita mi letra, no sé.
1: Es más bonito, ese rueda más bonito.
0: Todos tenemos preferencia, por ejemplo, a la hora de escribir... se lo digo porque ahorita acabo de agarrar un lapicero, pero todos tenemos preferencia a la hora de escribir por algo. Entonces yo, por ejemplo, tengo preferencia por escribir con lapiceros azules.
1: ¿Azul?
0: No me gusta mucho escribir con lapicero negro. Me gustan los lapiceros azules.
1: A mí no me gusta escribir con azul, ni con rojo, ni con nada, solo con negro.
0: Solo con negro.
1: Sí.
0: A mí no me gusta con negro. Igual cuando firmo algo, siempre lo firmo en azul. Es como mi regla anti fotocopia.
1: Ah, tiene que ser azul.
0: Tiene que ser azul y le pongo mi sello.
1: Ah, vaya.
0: Porque yo, como yo, no soy notario.
1: No.
0: Ni abogado.
1: No.
0: Menos médico.
1: No.
0: Hubiera querido, pero no fui.
1: Ajá.
0: Pero yo tengo sello.
1: Sí. Sello de Abnercito.
0: Un ajá. Por mí, ante mí.
1: Abnercito de ahí, un Frenchie.
0: Un Frenchie, así. Mucho. Bueno, todos tenemos. Manden una nota de voz al 5514-7777. A ver quién se une a su moción. Porque yo puedo decir, todos tenemos un suéter que uno dice, ese es mi suéter.
1: Ese.
0: Pero es que es nítido. Porque cuando hay mucho calor, no me da mucho calor. Es livianito.
1: ¿Sí?
0: Pero si empieza a haber frío, ¡ah, como cubre! Todos tenemos un suéter favorito.
1: Todos tenemos un par de zapatos favoritos que son los que más te gustan. Que ya tienen tiempo, pero los usas menos para que no se arruinen.
0: Sí, 100%.
1: Pero de ahí, de la nada, te los pones un día especial y parás en algún bar, discoteca, y te los terminan machucando todo, se manchan las cintas.
0: Salís a caminar con tu chucho y cabal hay lodo porque regaron el pasto, lo que sea.
1: Ajá.
0: Y se te para el perro en el pie y te...
1: Gracias de otro perro.
0: ¡Ah, la gran! ¡No! Todos tenemos un vecino que como jode en el grupo del condominio.
1: ¡Todos tenemos!
0: Vecinos, disculpen. ¿Será que hoy va a haber reversible? ¿Qué sabemos?
1: ¿Acaso trabajo yo?

0: La Muni.
1: Vecinos, disculpen, ¿alguien sabe cuáles son las vías alternas ahorita que están haciendo todo lo de la Montúfar?
2: Ajá.
1: Vecinos, disculpen, ¿alguien sabe si alguien aquí en el condominio vende manzanilla?
0: Vecinos, disculpen, ¿alguien sabrá de quién es el perrito que ladra? Pero está no por mi casa, está allá por la 15B.
1: Ajá.
0: Pues si usted vive del otro lado del condominio.
1: Les hablo aquí de la 24, pero ahí en la 15 hay un perrito que como ladra.
0: Iba caminando yo y ahorita lo escuché.
1: Vecinos, disculpen, de alguien es un chihuahua que anda suelto.
0: Ajá. Vecinos, disculpen, ¿alguien sabe si el mantenimiento de la colonia ya vino? Porque aquí estaba parado yo enfrente de la 24C y no han cortado la grama.
1: Ay, todos tenemos ese vecino que también manda una foto y no manda nada, solo pone una foto. Hay que interpretar de qué le tomó la foto.
0: Ajá.
1: Y se lo pone, qué barbaridad.
0: ¡Qué barbarie! No se puede con esto.
1: Si así es con los vecinos, no me imagino qué educación habrán tenido en casa.
0: Ajá.
1: Y uno viendo la foto y ya está. ¿Pero de qué? ¿Qué
0: estoy
1: será?
0: Viendo, ajá.
1: O sea, ¿qué estoy viendo? ¿Estoy buscando deposiciones de perrito?
0: Una foto súper cerca de algo.
1: Ah, o en una foto que ni siquiera hizo zoom, entonces se ve
0: todo.
1: Toda la calle del condominio y dice uno, ¿pero qué? ¿Cuál es el problema?
0: Ajá.
1: No puedo creer que la gente se parquee de esa manera.
0: Bueno. Entonces, todos tenemos...
1: Todos tenemos notas de voz. Puede ser de lo que ustedes quieran, papi. En el colegio, en la oficina, en la casa, en su... a ver, las chavas tienen maquillaje. Pueden decir, todas tenemos una base que dice una... que ese es mi tono,
0: ¿verdad? Esa es la mera buena.
1: Hecha para mí.
0: Sí.
1: Es mi mero tono, como que a mí me pidieron muestra.
0: Exacto. Es mi mera piel.
1: De mí lo hicieron.
0: Ajá.
1: ¿Va? Todos tenemos notas de voz al 5514-7777. Y señor Valladares...
0: ¡Hey!
1: ¿Le parece a usted si cual starter de vehículo?
0: Arrancamos.
1: ¿Arrancamos?
0: ¡Démosle pues!
1: Bienvenidos y bienvenidos, yo soy Abner Figueroa.
0: Y yo soy Chepe Valladares.
1: Y esto es...
0: ¡El Show de los Papis!
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0: 25 minutos y estamos de regreso en el show de los papis. Y el tema de hoy, ya les dijimos, papis, para que completen la fresa, la frase, perdón, no la fresa.
1: ¿La qué?
0: Todos tenemos. Todos tenemos, lo que ustedes quieran, todos tenemos algo, ¿va?
1: Todos tenemos alguien, algo.
0: Puedes decir, todos tenemos a persona que nos manda un mensajito en la mañana y nos dice buenos días, que tengas un lindo día.
1: Ah, bueno, pero no todos, tal vez.
0: No, sí, todos tenemos a alguien que o por necesidad o por costumbre o porque anda viendo qué orilla te muerde.
1: Que cae.
0: Sí.
1: Bueno, ya tenemos notas de voz entonces de los papis. ¿Cómo están? Buenos días.

0: la Mabe. Mira, haceme un favor, papi.
1: ¿Qué?
0: Ahí está Don Braulio con los muchachos, pero están comiendo ansias por entrar. Porque tenemos una gran cantidad de cumpleañeros.
1: ¿Así?
0: Ahí traen una lista, mira. Pasen, muchachos, pásenle.

0: bomba.
1: Pero mira, dice por aquí también, papis, por favor feliciten a mi hijo Pablo Javier, que está de cumpleaños y siempre los escucha. ¡Pablito, felicidades!
0: ¡Saludos, Pablito!
1: De parte de tu papá y de todos acá en el show de los papis, tu familia de la mega.
0: También, aquí hay alguien más que está cumpliendo años, mira. Saludos para Marisabel, María Isabel. Cumple 28 años, le gusta el chocolate, el color rosa y los unicornios.
1: Mire, dice, papis, por favor, feliciten a mi esposa Rosita. Hoy está cumpliendo años, que Dios la llene de muchas bendiciones. Es la persona más importante para mí y para sus hijos. Que pase un estupendo día.
0: ¡Eso, hombre, qué bareta! A Pablo Javier ya lo felicitaste, ¿verdad?
1: A Pablo Javier ya, y estaba, había por ahí otro, ¿se recuerda? El primerito.
0: ¿A Rosita ya?
1: No, el primerito de las seis.
0: Vaya, ese lo acabamos de poner.
1: Ah, pues ese fue el primero.
0: Fue el primero.

0: quisiera que el día de hoy saludaran a mi hija Samantha, que está cumpliendo 11 años. Les saludamos desde San José Pinula.
1: Felicidades entonces para Mabe, Rosita, Pablo Javier, María Isabel y para

0: que les den todos los regalos del mundo, pastelito, sanguchito de jamón y queso, papalinas que se quedaron abiertas desde ayer, pero están buenísimas porque son de cumpleaños, y que todos reciban sorpresas y sus piñatas.
1: Vaya, pues ahora sí, hasta ya terminó Don Braulio acá.
0: Mire, Don Braulio ya va para la placita quemada.
1: Ya va.
0: Ya cuando vuelva, tenemos otra ronda de cumpleaños.
1: Otra. Bueno, ahora sí tenemos notas de voz de los papis. ¿Qué dicen ustedes?
2: Las ganas que dan de ir al baño, papi. Yo hubiera vendido unas nicas con unas bolsas para que cuando termine la cosa y ahí las amarras y lo tiras, papi.
0: De una, papi.
2: Pero hablando del tráfico, está asqueroso.
0: No.
2: Yo tengo un amigo que hasta sacó extra financiamiento para poder subsidiar el combustible y no dejar de salir en el carro, papi. Es que por el nivel en que se encuentra ahorita la gasolina, debería haber menos tráfico, papis.
1: No, pero eso no va a pasar.
0: Eso solo se ve en la teoría chapina.
1: Ajá.
0: Pero en la lógica guatemalteca, no. Hay que salir.
1: Salgamos todos en el carro porque si no se va a ver más tráfico.
0: Guatemala tiene una mezcla de cosas bien interesantes, papis, porque quienes tienen carro... Es bien rara, son raras las personas que van en grupos.
1: Ajá.
0: Todo el mundo lleva su propio carro. Hay casas donde viven cuatro personas y hay cuatro carros.
1: Y cada quien sale
0: a su lado.
1: Ajá.
0: A su lado y a lo que sea, pero por costumbre, por practicidad, por la forma en la que está distribuida la ciudad y lo que sea, todo el mundo saca carro.
1: Sí,
0: eso sí. Si tiene la oportunidad, obviamente.
3: Buenos días, papis.
0: Hola.
3: Todos tenemos la idea de encontrarnos un montón de dinero tirado.
0: ¡Hala, sí!
3: Solo yo.
0: Todos tenemos ese deseo, papi. Todos. Yo, ay, Dios mío, ¿dónde me encontraré una mi bolsa con unos 10 mil pesos amarrados ahí con un hule?
1: Unos 100 millones.
0: Imagínate.
1: Ya no trabajo. Una micaletía.
0: Ajá, encontrarme una. Que, donde haya vivido alguien, pero que ya no esté entre nosotros.
1: Que nadie esté buscando.
0: Ya que nadie sepa.
4: Todos, buenos días.
0: Hola, papi Clau.
4: Tenemos que salir a trabajar en este tráfico de miércoles.
0: Literalmente.
4: Saludos, papis.
0: Tráfico de miércoles. Saludos. 5 de agosto. No debe confundirse con octubre.
1: No.
5: Hola, papis, buenos días. Ala, sí, en zona 10 está imposible. Yo ayer estaba ahí como a las 2 de la tarde.
0: ¿Qué?
5: Tuve la reunión y salí como a las 4 y llegué a mi casa a las 7 de la noche.
0: Sí, fui.
5: Feliz día, papis.
1: 7 de la noche.
0: Yo llegué a las 7 menos 10, papi, mi casa.
1: Está 3 horas para llegar a la madre.
6: ¿Qué dice, papis? Buenos días, ¿cómo están?
0: Hola, papi.
6: Todos tenemos algún familiar o amigo que nos llena el teléfono de imágenes de WhatsApp reenviadas.
0: ¡A la madre! ¡Sí!
1: Todos tenemos.
0: Todos tenemos un amigo o amiga que tiene siempre los mejores stickers de WhatsApp.
1: ¿Sí?
0: Y que donde vos hablas con ese amigo o amiga, siempre le andás guardando, robando los stickers, porque tienen el... Pero es que son perfectos para el momento.
1: Ajá, aparte lo sabe usar.
0: Ajá. Porque también hay gente que mándanos que pues, está bonito, pero no tiene nada que ver con lo que estamos hablando.
1: Sí. Hay que saberle.
0: Sí, hay una ciencia. Todos tenemos un amigo que es especialista en stickerología.
1: Sí, eso sí es cierto.
7: Hola, papis.
0: Hola.
7: Soy papi Edward.
0: Hola, Edu.
7: Algo que todos tenemos es un programa de radio favorito.
0: ¡Eso!
7: Eso es el de ustedes.
0: ¡Te queremos, Edward!
1: Me gustó.
0: ¡Qué bonito!
1: Me hizo el día, Edward.
0: La verdad es que, ¿sabes? Cuando yo era mi papi, yo también tenía mi programa de radio favorito.
1: Ajá.
0: Llegué a conocer a mis locutores favoritos, los admiro y los sigo admirando mucho. Les tengo mucho
1: cariño.
0: Respeto, cariño y mucha admiración. Pero me encantaba, papi, oír radio cuando yo era mini papi.
1: ¿Sí?
0: Sí, cuando mi mamá nos llevaba al colegio.
1: Ajá.
0: Me fascinaba.
1: Me ponía un programa de radio. Que era bueno. Ya no.
0: Ya.
8: Hola, papis, buenos días, feliz cinturita de semana. Pues todos tenemos una hermana o un hermano que peleamos como que somos chuchos y al ratito pues estamos ahí. Mira, me puedes hacer
0: de mil
8: favor
0: amores.
8: De tal cosa. Todos tenemos. La del día de esta hermosa y atrancada carretera de Vía Canales. En estos momentos se están dando la doble vía.
0: ¡Bye! ¡Beso! ¡Bye, Violeta!
1: Agarro, me subo al pick-up, le prendo la sirena, voy con el megáfono. Ya dieron la doble, chicos, ya dieron la doble.
0: Yo quiero que la veletía, alguien le dé un su picopito, pero como los que perifoneaban para circos.
1: Ajá.
0: Últimos días. ¿Y qué pasa la veletía? La
1: pasa?
0: Doble vía.
1: Ajá. No te pierdas hoy.
0: el carril reversible de la trancada, pero muy hermosa.
1: Carretera de Villacanal.
9: Hola, buenos días, papis.
0: Hola.
9: Todos tenemos un cacas que no nos sirvió para nada.
0: A la madre. Saluditos. Todos tenemos al cacas o alá.
1: Ajá, que no en sirvió su defecto, y sí. Solo nos fregó la vida.
0: Todos tenemos una persona en nuestro pasado que dice uno, mira, fuiste pero mi mejor lección.
1: Ajá.
0: Fuiste, todo lo que no quiero.
1: Fuiste siempre, serás por siempre mi némesis.
10: Hola, papis, buenos días. Todos tenemos mi mero un Majin celular. Buh. Y todos tenemos un confidente. Besitos, papi.
0: Sí, todos tenemos un confidente, una persona a la que le contamos
1: todo,
0: pero hasta las costillas, todo. Mira, vos te tengo que contar de esta barbaridad que fui a hacer el fin de semana.
1: Si vieras.
0: Ay, te voy a contar, mira.
1: Me besé a cuatro.
0: Ajá, y todos, pero todos tenemos una persona a la que sí le contamos todo, pues.
1: Del mismo grupo.
0: Y son días, primas entre días, ellas.
11: Espero hayan amanecido muy bien, pues. A la pregunta y al tema, yo tengo siempre a alguien que me recuerda por más de algo, porque yo tengo una cabeza que todo se me olvida, y esa es mi papá. Entonces ella es la que siempre anda ahí. Ya te recordaste tal cosa, acuérdate que hoy, porque yo tengo una cabeza que tengo mil cosas, pero bueno. Les deseo un bendecido día y feliz tarde.
0: Esa es fuerte mi abrazo. Mera Carlis Ojos Arcos.
1: Es la mera Carlita, muy bien.
0: Ya sé, yo digo, ay Dios, donde yo la oigo, miro los ojitos.
1: Ya tienes marca personal.
0: Ah, olvídate.
12: Hola, papis, buenos días. Todos tenemos ese postre al que no nos podemos resistir.
1: ¿Estamos hablando de comida
12: delis.
1: O...? ¿Estamos hablando de comida o no?
0: O ese postre es follower de Instagram.
1: O ese postre es aquel que no te puedes resistir a comerte, pero lo tenés ahí. Y te, es un postre que reacciona.
0: Ajá. Papi, pero sí, hablando de postres de alimentar.
1: Ah, ok. Ya.
0: Papi, qué rico. Todos tenemos un postre que vos dices, ay, madre, cómo se me antoja un mi tres leches. Cómo se me antoja una mi torta chilena.
1: Un mi pie de calabaza.
0: Ay, qué rico. Me encanta el punky pie. Ajá. El punky.
13: Hola, papis, buenos días.
0: Buenos días, Kevin.
13: Todos tenemos un compañero tóxico en el trabajo. No sé si ustedes, papis, pero saludos.
0: Saludos. Aquí, mira, lo jodido es que somos compañeros entre nosotros. Entonces, aquí el tóxico para mí es Chepe y para Chepe, de plano yo.
1: No hay nadie no, más.
0: Ahí quedó, ahí quedó. Tenemos que ser tóxicos entre
1: eso
0: nosotros.
1: Todo, eso era todo.
0: No, yo como le tiraba ayer el teclado.
1: Es tóxico. Me mira ahí haciendo y me.
0: Le, sí,
1: me
0: lo toxiquea. Mira. Estar. Tirando ahí.
1: Date que tomé.
14: Good morning, papis.
0: Hola, Catracha.
14: Todos tenemos un ex que solo pensar en esa persona se nos tuerce los ojos y la bucota. Uy. Los amo. Feliz miércoles.
0: La queremos, papi. Siente uno las arcadas.
1: Ajá, siente las ay. Ganas de darle un beso.
0: No, papi, no. Cálmense, por favor. Ya ve que. Casi que en terapia lo tuve que ir a dejar ahí recomendado en el Federico Mora un par de días.
1: Ay, bueno, pero
0: usted
1: ya
0: se estuvo,
1: mejor,
0: pero a nada, ya a nada. Mejor. Ya sentía yo cómo envuelvo a mi Chepe en sábanas para que no se... Sí, ahí bien delirante en el parqueo de arriba.
1: Perdido, a ver, sí. Otros parqueos.
15: Papi, es que le volví a hablar, papi, pero... Es una lata, papi, porque cómo me trata.
16: Aquí te muestro el video, papis. Mira. Todos tenemos un cuate que está full lleno de cadenas, en buen carro, pero cuando saliste dice, mira, no cargo efectivo, préstame, o yo te transfiero.
1: Págalo vos y ahí te lo paso.
16: Mucha, perdí mi tarjeta. Alguien típico que aparenta, pero nunca te paga.
0: Todos sí, tenemos cierto. Una persona que no importa qué estemos haciendo, es oportuna para interrumpirnos.
1: ¿Sí?
0: Todos tenemos esa persona que uno dice, hoy sí, ya, te acostás, te recostás, le das play a la tele y en eso o te llama o llega, Chepe, mira. Y uno, ay,
1: Chepe,
0: pausa
1: mira,
0: otra vez.
1: Que estaba pensando yo.
0: Contame.
1: Ah, no, ¿sabes si, que ya no.
0: No, olvídate, es que vos siempre querés, solo la tele querés ver. Y uno, todo el día estoy tratando. Bah, le das play. Mira, y si ponemos unos entrepaños de...
1: ¡Saludos!
0: Te llaman por teléfono. Ahí están.
1: Mira, estaba pensando ahorita.
0: ¿Qué haces?
1: ¿Qué estás pensando?
17: Todos tenemos un primo, un tío, un familiar que es bien gruñón.
1: Sí.
17: Que tengan buen día, papi.
0: ¿Y qué pasa si somos nosotros? ¡Saludos, Tefi!
1: ¡Saludos, Tefi! Vamos a ir a una canción y seguimos con más del show de los papis. ¡No le cambien!
0: Sigue viendo notas de voz, 5514-7777. ¡Todos tenemos!

0: Estamos de regreso en el show de los papis. Son las 6:48. 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
1: Tenemos notas de voz de los papis. Todos tenemos.
2: Buenos días, papi. Gracias por mis saludos. Todos tenemos un chat con nosotros mismos para que no se nos olviden algunos pendientes o alguna información importante. Lindo día, papi. Besos.
0: Lindo día para ti también.
1: Saludos y que la pases muy bien en tu cumpleaños, papi Mave. Todos tenemos un chat que si saliera a la luz.
0: ¡No!
1: Sería
0: terrible.
1: Sería motivo de muchas cosas malas, separaciones, guerras mundiales, el apocalipsis zombie.
0: Motivo de divorcio.
1: Sí, olvídate.
3: ¿Comida o no?
4: Hola, hola, hola, hola. El tráfico sí está de la frega. Pero todos tenemos un crush.
0: Ah, un crush.
1: Un crush, ajá.
0: Todos tenemos un crush. Una persona con la que tenemos las conversaciones más cancelables, funables,
1: inocuas,
0: incluso encarcelables.
1: Sí.
0: De las cosas que uno, de las barrabasadas que hablas con esa persona.
1: Eso sí es cierto.
0: Todos tenemos una persona con la que tenemos ese tipo de conversación.
5: Hola, papi.
1: Hola.
5: Buenos días.
1: Buenos días.
5: Todos tenemos unos primos favoritos.
0: Ay, sí.
6: Sí, papi, todos tenemos primos favoritos.
1: Mini papi Regina.
6: Totalmente de acuerdo con la amiga anterior, todos tenemos a un cacas en nuestras vidas. Saludos, papis.
0: Todos tenemos algo que
5: Adiós, papi.
0: Todos tenemos algo que compramos y que decimos, ¿cómo fui? Mula, ¿por qué compré eso?
1: ¡Qué baboso! ¿Con qué necesidad?
0: Ajá, o no necesariamente porque no te sirva, sino porque fue una compra que vos decís, pagué demasiado, la compré en un mal momento, invertí y no me trajo el retorno que yo esperaba.
1: Exacto.
0: Todos tenemos una compra que dices, pero es que ¿por qué fui tan bruto? ¿Por qué pagué eso? ¿Yo por qué pagué 19 meses de gimnasio si ni siquiera voy?
1: No he ido ni dos veces. Ya van 18 meses.
0: Y el mismo día que pagaste los 19 meses de gimnasio, te fuiste a comprar tu gran outfit de CrossFit. Y ni CrossFit haces.
1: Nunca.
0: No me gusta el CrossFit.
2: Buenos días, papis. Todos tenemos un alumno que como jode.
0: Ah, 100%.
2: Bueno, saludos, Imanol. Sé que me estás escuchando. Y a todos los del bus, que los quiero mucho.
1: Saludos, Imanol. Seguí fregando.
0: Seguí, papi. Eso te lleva a lugares como la radio.
1: Ajá, así como yo.
7: Yo creo que todos los hombres amigos tenemos un amigo que cuando uno va a cortarse el pelo le dice, hoy pasó la muni, babos.
1: Todos tenemos.
0: Siempre, todos tenemos eso. Siempre. Todos tenemos uno que dice ese tipo de comentarios.
1: Que se echa los comentarios inadecuados.
8: Buenos días, papis. Les saludo, papi Bau. Y todos tenemos una radio favorita.
0: ¡Eso! La Mega.
1: La Mega 177.
9: Todos tenemos un amigo o un compañero de trabajo que siempre lleva buena comida.
0: A la madre,
9: es cierto. Es a quien le queremos robar la refa.
0: Y uno dice, pero ¿por qué a mí me mandaron tiritas de panza? Ajá. Y a mi amigo le mandaron su pollo cordon bleu.
1: Y sus
0: arroz con elotito.
1: Ajá. Sus flautas en mole poblano.
0: Ajá. Y uno dice, yo me traje un pan con paté.
1: Pan con paté y queso crema. Y mantequilla, tal vez.
0: Y le puse ketchup. Vieja que encontré aquí en la gaveta. Ese es Chepe.
1: Está aquí guardado.
0: Chepe viene contando paquetitos de ketchup en todos lados.
10: Hola, papis. Buenos días.
0: Buenos días.
10: Todos tenemos una persona que nos envidie, aunque no tengamos nada.
0: Es cierto.
1: Es cierto, todos tenemos a una persona que nos envidia, sí es cierto.
3: Buenos días, papi. Le saluda papi Gaby. Todos tenemos un chat archivado. Todos, todos.
1: Sí tenemos, doy fe.
0: Todos tenemos una contraseña que siempre se nos olvida.
1: Ajá.
0: Todos tenemos una que dice uno. ¿Cuál era mi Apple ID? ¿Vos?
1: ¿Cuál era? Pero es que esa nunca la uso.
0: ¿Cómo es que yo me metí aquí en esto de la banca de tu papá? Para fiscalizarle sus movimientos fraudulentos.
11: Hola papi, soy papi Marcelo.
0: ¡Hola Marcelo!
11: Todos tenemos un mega restaurante favorito. ¡Dios, un abrazo! Sí,
0: ¡te queremos Marcelo! ¿Cómo muy me gustó bien, conocer bien. A papi Marcelo y a su mamá, papi? ¡Qué personas más lindas!
1: Yo cuando era niño me fascinaba ir a Pizza Mía, no sé por qué. Me fascinaba.
0: Era así como tu lugar para
1: sí,
0: ir.
1: Era un área de juegos bien bonita.
0: Sí. Es, y aparte eso, había un poste como de bomberos, ¿no?
1: Ajá. Aparte de eso, pues, tenían pizza y
0: obvio.
1: Yo llegaba y me encantaba pedir lasaña. Es mi comida favorita, entonces yo pedía lasaña.
0: A mí me encantaba ir a un restaurante que estaba en Pérez Roosevelt donde había un dragón. Que se metía en el suelo y salía del otro lado, digamos.
1: Sí, me recuerdo.
0: Me encantaba.
1: ¿Cómo se llamaba el restaurante? No me acuerdo. Ah, sí, así cuál es. Bueno, tenemos otra nota de voz.
12: Hola, papis. Bonito miércoles.
0: Igualmente, papi.
12: Todos tenemos ese amigo o esa amiga que te llama únicamente cuando tiene necesidad o no tiene a quien contarle sus charadas y te llama. Eres la única opción porque la escuchas. Pero se acabó. Saludos, papi.
1: Yo voy a ser esa amiga.
0: Todos tenemos un amigo, beso en tu boca, papi. Todos tenemos un amigo que es chismoso y que te llama y te dice, papi, te tengo
1: sí,
0: chisme.
1: Soy. Adelante con las imágenes.
0: Qué buenas llamadas. Dice uno, no importa lo que estés diciendo, espérame. Contame, papi, ¿qué pasó?
1: ¿Qué pasó? Adelante.
0: ¿Vos no mirás que me topé con aquel?
1: Ajá.
0: Que dice que ahorita que ya no va a estar en no sé dónde.
1: Ajá.
0: Y yo, no.
1: De verdad.
0: Sí, papi, dice que ella se fue porque dice que se va a dedicar a la política. Yo, no te creo, pero del condominio.
1: No.
0: Se va a lanzar a ser vocal de fe de su condominio porque dice que la tesorera, ve, le va a pasar su coima.
1: Ajá. Bueno, vamos a ir a una canción y seguimos con más del show de los papis. ¡No le cambie!
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1: 7:05, estamos de regreso en el show de los papis. El tema de hoy, todos tenemos.
2: Todos tenemos 7:05. Todos tenemos la misma hora.
1: Todos, qué bruto.
2: Pero sí es cierto.
1: Es cierto.
2: Tal vez en tu carro tendrías un minuto más, minuto menos, pero todos deberíamos de estar funcionando bajo la misma hora.
1: Mira, antes... Bueno, ahora todos los teléfonos se sincronizan con satélite, digamos. Entonces, tú pones dónde estás y por ubicación te dice la hora exacta del lugar.
2: Del lugar, ajá.
1: Entonces, la mayoría de gente tiene la hora exacta, sí, por el teléfono. Pero antes, todos teníamos el número de teléfono al que uno llamaba para confirmar la hora.
2: Ajá.
1: Ni hablabas con nadie, solo marcabas un número, no me acuerdo cuál era, y te decía, buenas noches, o buenos días, o buenas tardes. El signo indica las 7:05 de la mañana. Y uno, ok, 7:05. Entonces le ponían hora al reloj y ya quedaba set a la hora local.
2: Creo que se puede hacer todavía.
1: No.
2: Sí. A ver.
1: ¿Así? ¿En serio?
2: Vamos a ver si puedo. Ah, es que no tengo.
1: De
2: mi teléfono.
1: Pues sí, marque el número que dizque.
2: Vamos a ver.
1: Le da la hora a uno.
2: Vamos a ver.
1: ¿En serio? No puede ser.
2: Sí. Vamos a ver.
3: Meteorología proporciona la hora oficial.
1: No.
3: Puede consultarla en el www.sename.gt. En todo el territorio de la República de Guatemala son las
4: 7:06:46.
3: El Centro Nacional de Meteorología.
1: ¡Sí! Todavía existe el Centro Nacional de Metrología.
2: Metrología.
1: Pero antes decía, el signo indica las... Y cabal cambia esa hora, ¿verdad?
2: Ajá.
1: El signo indica las 7:06.
2: Todavía existe.
1: ¡No puede ser!
2: Dice, antes era el...
1: Era un número corto,
2: 126.
1: Creo. 126.
2: Ah, dice...
1: ¿Qué pasa si uno marca hoy 126? ¿Será que marca? No marcó ese número.
2: Cuando estaban los bomberos, ¿verdad?
1: Ah, la grande, ala, no, qué pena. A ver.
3: Número incorrecto.
1: No
3: número
1: existe. Incorrecto. Señor Valladares, denos por favor el número del Centro Nacional de Metrología.
2: Si ustedes quieren llamar, es el 1527.
1: Ah, de verdad, era un número corto. Yo sabía que era un número corto. 1527.
2: Es el 1527.
1: Ah, de verdad, era un número corto. Yo sabía que era un número corto.
2: 1527. Ajá, es para...
1: Te da la hora.
2: La hora.

0: escuchándola ahora. Y había otro número también que hacía otra cosa parecida.
1: Llamabas a Teco.
0: No me acuerdo.
1: Contaba el chiste del día.
0: Sí, había algo así, no me acuerdo, pero habían varios números que vos podías llamar que no eran para interactuar, sino simplemente te decían algo.
1: Mira qué interesante.
0: Bueno.
1: Ahora sí, ahí está, ya sabemos. Papi, es momento de reportar el tránsito.
0: Sí, espérate, dale, bueno. La última nota de voz.
1: Ok, escuchémosla.
0: Démale. Ay.
2: Hola papis, buenos días.
1: Buenos días.
2: Todos tenemos un gustito culposo, ya sea en comida, en música o lo que sea.
0: O en persona.
2: Saludos, ¡ay!, papis, besitos, que tengan un bonito día.
1: Bonito día para ti también, papi. Puede ser que tu gusto culposo tenga nombre y apellido.
0: Ajá.
1: Puede ser que trabaje a 3 cubículos del tuyo. Puede ser que tu gusto culposo hoy te trajo almuerzo.
0: Ajá, hoy te trae almuerzo y ya lo metió a la refri. Ya te dijo, ahí está tu almuerzo en la refri.
1: ¡Ay! Bueno, notas de voz al 5514-7777. Es momento de reportar el tránsito. Alguien nos dijo, papi, si el tráfico está terrible. ¿Dónde andan? ¿Cómo está el tráfico? ¿Cómo ven las calles de la ciudad esta mañana de miércoles? Hoy sí podemos decir tráfico de miércoles. Aquí en la Atanasio Sur, donde precisamente se encuentra el Centro Nacional de Metrología.
0: Ajá.
1: Manden su reporte del tránsito a través de WhatsApp, notas de voz. Díganos si hay o no hay algo sucediendo en la vía. Si ustedes ven algún percance, algún cambio de vías o lo que sea, lo pueden reportar. Y también pueden reportar si no hay tránsito para que la gente sepa por dónde sí se puede circular. Ayer me enteré que hubo un camión volcado en el sector 11 de San Miguel Petapa. 14 horas
0: ¡no!
1: se demoraron en poder hacer el cambio de la carga del camión volcado. Ajá. A otros 2 camiones. Llevar grúa que quite el camión.
0: Ah.
1: Primero desvolcarlo.
0: Sí.
1: Y después llevárselo.
0: Sí.
1: Y luego que la empresa eléctrica tuvo que ir a cambiar un poste que se dañó en su totalidad.
0: Qué barbaridad.
1: Hasta hoy en la madrugada, según escuché en las noticias, se pudo circular por el sector. Entonces, ustedes reporten el tránsito a través de notas de voz 5514-7777. Y recuerden terminar diciendo:
0: reporto para el show de los papis. Papi chévere.
1: Ahí está.
0: Quiero ver si estás nada más.
2: Buenos días, papis. Reportando.
0: Ah, este es para el tráfico.
1: Bueno, entonces vamos a ir con algo de música y venimos ya con sus reportes del tránsito.
0: ¡No le cambien!
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1: 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Estamos de regreso en el show de los papis. Son las 7 de la mañana con 18 minutos.
2: ¿Y sabes qué pasa a esta hora?
1: Dímelo.
2: A esta hora no hay...

0: los papi reporteros. Es momento de escuchar a los reportes del tránsito en voz de los papi reporteros desde el lugar en el que suceden los hechos automovilísticos, las calles de Guatemala.
1: Están socadas, están concurridas, ya no se puede, están abarrotadas.
0: Están socasaurias.
1: ¿Ustedes en dónde se encuentran? Si están bajando de carretera a Salvador, si están, no sé, en la San Juan, en la Tipi, la Tobala, Tomsa, están desde el puente El Caminero, el puente Quitacalzón 1 y 2, también Agua Solóbrega. Ustedes pueden reportar el tránsito a través del WhatsApp 5514-7777.
2: Buenos días, papis.
0: Buenos
2: reportando
0: días.
2: El tráfico a la altura de Pradera Concepción, bajando hacia la capital, está un poco complicado, bastante carga vehicular. Hay que tener paciencia. Éxitos, papis. Feliz miércoles.
0: Feliz reporto miércoles.
2: Papi Dairi.
1: Papi Dairi, que es esa foto.
0: Papi, cálmese.
1: El diablo. A ver, tenemos notas de voz.
3: Good morning por dos. Papis, yo voy para la oficina zona 14. Vengo por el trébol. Hay tráfico. Sí, el tráfico está pesado, pero ha estado peor. Ha estado peor, va caminando. Lo que sí mata bastante son los motoristas cochinos que se meten abusivos.
0: ¿Abusivos?
3: Pero ahí vamos. Me dio risa ver a un policía de metro subido en una plataforma.
1: Es que ahora les pusieron unas tarimitas.
0: Sí, papi, unas escalinetas ahí.
1: Como para que se vean entre todos los carros.
0: En muchos lugares los ponen, pero...
1: Pero se ven bien absurdos ahí parados, de verdad. Ya no hacen nada, solo mover el báculo sagrado.
4: Hola, papi, buenos días.
0: Hola.
4: Del reporte del tránsito, saliendo de Los Olivos con dirección a la B1, B5, B6. Está súper complicado, papis, a pesar que es reversible, pues está complicadísimo. No sé qué está pasando, ya tenemos con esta tercera semana de estar así, en zona 18. Así que con mucho cuidado y precaución, papis. Reporto para ustedes, papi, Ceci.
0: Papi. Saludos, papi. Chech.
1: Papi Sheshi. Papi Sheshi.
0: Saludos, papi Ceci.
5: Buenos días, papis. Todas tenemos un amigo o una amiga que tiene una risa escandalosa y se escucha a mil cuadras.
0: Es cierto.
1: Todo.
0: A mil cuadras, pero las cuadras están llenas de tráfico.
1: ¡Tráfico, loco!
6: Hola, papi, le saluda papi Gerson. Ciudad San Cristóbal está colapsado.
1: Ay, estamos aquí colapsados.
0: Trampando.
1: Ay, mi cartera. ¿Tenemos más notas de voz?
7: Buenos días, papi, reportando el tráfico aquí. Mi carretera Atlántico para zona 1 está bastante pesado, voy por Metro Norte. Les cuento, el día de ayer en la tarde me hice 2 horas ahí en zona 10, porque la verdad que está tremendo en la tarde en la zona 10.
1: Pues dice que ayer por cosa extraña, pero ayer colapsó más de lo normal zona 10, o sea, no sé por qué, no sé qué pasó, pero yo creo que viene a raíz de todo esto de los cambios de... Porque la Montúfar ya no se puede utilizar para nada.
0: Sí, está bien complicada.
1: Entonces, todos esos carros que desaguan desde la zona 10, atraviesan la Montúfar y van a salir como para Boulevard Liberación, creo que todavía es eso.
0: Sí.
1: Yendo para el Trébol o buscando el aeropuerto, todo eso ya no se puede.
0: Es
1: un desmoder, de verdad.
0: Ahí sí, de verdad, es el verdadero desmoder. Fuck.
1: ¡Ey, cálmese!
0: Perdón.
1: Bueno,
0: me exalté.
1: Ahí se termina el reporte del tránsito en voz de los papi reporteros.
0: Gracias a todos por enviar su reporte. Los queremos mucho. No le cambien. Vamos a ir aquí con la party de la Mega.

0: Seguimos con más del show de los papis.
1: Estamos de regreso. 7:30.
0: ¿Sabes qué, papi?
1: Dímelo.
0: Todavía tenemos aquí a un par de personas importantes para el show de los papis. Personas que son movimiento papístico. Pasa adelante, don Braulio.
1: Don Braulio.
0: Ya lo hacía yo en la placita quemada. Allá en
1: regresa, la... Ya fueron y ya volvieron en la Zurumba.
0: En la plaza, con este tráfico, no sé si van en motos.
1: No sé, pero bueno, no he visto yo mariachi en moto nunca.
0: Tenemos que mandar un saludo muy especial. Papis, mi mamá está de cumpleaños, está de manteles largos, la tengo a la parcita. Para que le puedan poner las mañanitas con don Braulio, se llama Alcira y está cumpliendo 55 añotes.
1: 55 años de Alcira.
0: 55 años de su vida tan
1: hermosa. ¡Felicidades, papi Alci!
0: ¡Felicidades!

0: del estrés.
1: Bueno, gracias, don Braulio. Gracias.
0: Y sus muchachos.
1: Gracias, don Braulio. Lo queremos. Gracias. Que le vaya bien. Ya después de regresarse a la placita quemada.
0: Nos vemos, don Braulio. Buena onda. Bueno, vamos a ir con algo de música y volvemos con más del show de los papis. Ustedes no le cambien.
1: Sóquela.

0: Estamos de regreso en el show de los papis. Son las 7 de la mañana con 39
1: minutos. 7 con 89 minutos.
0: Estamos de regreso y tenemos un espacio del cual ha surgido aquí una plática interna de la que los haremos a ustedes partícipes.
1: A ver, papis, llega.
2: Hora de opinar en la controversia del día.
1: Controversia del día, soy, sí.
0: Es hora de opinar en la controversia del día. Miren, ahorita que están ustedes en el tráfico, queremos que interactúen con nosotros a través de WhatsApp 5514-7777.
1: A ver,
0: muchos de ustedes, papis, que ya van ahorita para su trabajo, se graduaron de la universidad. Y muchos de ustedes, estoy seguro, Chepe y yo estamos seguros de que muchos de ustedes estudiaron una carrera que tal vez no era la carrera de sus sueños. Ajá. O la carrera que ustedes, digamos, su primera opción de estudiar, porque ustedes tal vez querían ser, no sé, maquillista, cantante, actriz, cualquier cosa. Pero, ajá, de alguna manera, tus papás te obligaron o te encaminaron casi que a la fuerza a estudiar lo que sí terminaste estudiando. A ver, muchas veces uno va y dice así como, madre, es que yo quiero estudiar para ser, yo quisiera dedicarme a ser actor. O yo quiero ser presentador de televisión, entonces quiero estudiar comunicaciones.
1: Ajá.
0: Y tus papás te dicen así como, no, mijo, o sea, es que de eso no se vive.
1: Ajá.
0: Mira, eso no lo pagan muy bien. Las carreras del futuro están en la ingeniería, en la arquitectura.
1: Sí.
0: O en cualquier otra carrera, ¿no? Que en ese entonces te dijeron tus papás. Conozco gente que le dijeron así como, mira, vos querés ser psicólogo, dale, hacete un queso.
1: Ajá.
0: Yo no te pago la carrera.
1: Ajá.
0: Pero yo te ofrezco, en la universidad tal o en la que vos elijas, te pago ingeniería.

0: Pero si me estudias una cosa de esto, dale voz y mira qué haces.
1: Ajá.
0: Ahí te obligan, obviamente. Entonces ahora, la controversia realmente que estamos hablando con Chepe era, hoy por hoy, es decir, hoy al cuadrado.
1: Ajá, hoy al cuadrado.
0: Mucha gente, muchos papis, muchos mini papis que están ya próximos a empezar a tener que elegir esto, piensan, yo quiero ser influencer, yo quiero ser creador de contenido, yo quiero ser youtuber, yo quiero ser cualquiera de estas carreras, yo quiero dedicarme a la inteligencia artificial.
1: Ajá, yo quiero la inteligencia artificial, o quisiera ponerle, muchas personas eran, muchos papis es, madre, me gusta todo lo que sea gráfico, diseño gráfico.
0: No, pero te digo hoy, los chavitos de hoy quieren estudiar para ser influencer, para ser youtuber, meteme a cosas de audiovisual porque así yo puedo editar mis videos de YouTube.
1: Ajá, algo audiovisual.
0: Porque yo quiero ser youtuber, papi, o sea, mira, Mr. Beast es multimillonario. Claro, es cierto. Hay algunos que la logran y pegan. Ajá. Pero la controversia es, ¿qué tanto a los 16 años que te toca ir a meterte a la U17, qué tanto vos tenés claridad de las cosas y qué tanto tus papás, que ya están más grandes, pueden elegir y decirte, no es por ahí, mijo? O sea, ¿sabes qué? En vez de estudiar esto para ser youtuber, métete a ingeniería en sistemas.
1: Ajá.
0: Entonces aprendes de computador. Pero eso no tiene nada que ver, digamos, al final de cuentas, según uno.
1: Ajá.
0: Con ser youtuber.
1: Sí.
0: O sea, yo quiero ser creador de contenido. No quiero desarmar máquinas, pues. No quiero saber de sistemas.
1: No, yo quiero.
0: No, pero tus papás te dicen, esa es la base. Con eso y ya después haz lo que querrás.
1: Ajá.
0: Va. La controversia realmente es, ¿qué tanto deberían de elegir tus papás tu carrera y qué tanto la deberías de elegir tú? Porque a esa edad también, seamos sinceros, uno no sabe
1: qué quiere. Uno comete errores. Yo, en mi caso, yo elegí, fíjate que me gustaba mucho la carrera de diseño industrial. Estuve 2 años en la carrera. Obviamente, pues, me dediqué a trabajar después y ya no me la seguí pagando, ¿verdad? Porque ya es una carrera cara. Uh-huh. Y me terminé metiendo a administración de empresas, solo por terminar de hacer algo.
0: Por hacer algo general.
1: Sí.
0: Porque también mucha gente que estudia administración no lo hace por...
1: No, solo es para tener el título. Es
0: genérico.
1: Es algo genérico para decir no es que es profesional.
0: Malo. No, pero me sirve para mucho, pues, a eso me refiero. Exacto. Es más universal.
1: Exacto. Es como una carrera universal, si lo ves así. Es como la llave maestra.
0: Exacto. Puedes trabajar en muchas áreas.
1: Ajá.
0: Ajá.
1: Entonces, la pregunta para todos ustedes, papis, es... Al final, está bien que tus papás elijan tu carrera, o si fue así en tu caso, si a vos te pusieron o te impusieron, digamos, no, es que vos vas a estudiar medicina, y vos, es que no quiero, o abogacía, una de las dos, derecho o medicina.
0: O medicina.
1: No, es que no me gusta eso, yo quería comunicación, es que a mí me gusta todo lo que tiene que ver con radio, televisión, no, eso no te va a dar plata.
0: Ahora,
1: o sea, esas eran las palabras de los papás.
0: Claro.
1: Eso no te va a llevar a ningún lado, de ahí vas a estar ahí bien fregado de plata, mejor yo necesito que tengas una base buena para poder construir.
0: Va, ahora directamente la pregunta, queremos saber si allá afuera hay papis que les haya pasado esto y que digan, y me arrepiento porque yo siempre quise estudiar comunicación, y agradezco... Porque gracias a mi papá, gracias a mi mamá, gracias a mi tía, lo que sea, ahora soy abogado, médico, ingeniero, y me va mucho mejor de lo que yo hubiera creído que me iba a ir siendo comunicador o siendo artista o siendo lo que sea.
1: Ajá.
0: Hay quienes quieren estudiar música, por ejemplo.
1: ¿Sí?
0: Y te dicen, yo quiero ser músico profesional. Ajá. Estudiar música profesional.
1: Yo quiero ser DJ.
0: Pero quiero ser músico.
1: Ajá.
0: Y los papás, no, de músico, papi. ¿Qué músico? Y en Guatemala, realidad es que es bien difícil hacerte una carrera como músico. No es imposible.
1: No.
0: Pero es mucho más fácil con otras carreras donde claramente en las empresas necesitan un gerente, alguien de sistemas, necesitan un contador público, un auditor, pero no necesitan un músico.
1: Sí.
0: En la mayoría de empresas. Entonces, queremos saber qué piensan ustedes, papis, en esta controversia. Si ustedes tienen mini papis que ya van a entrar a la universidad, ¿cómo lo están manejando? Si ustedes fueron a la universidad, ¿cómo les fue a ustedes?
1: Ajá.
0: ¿Eligieron ustedes? ¿Sus papás los apoyaron? ¿No los apoyaron y los orillaron a hacer otra cosa?
1: Exacto.
0: Y ustedes se sienten o agradecidos o arrepentidos y después igual me gradué de médico y me fui a estudiar ya por mis propias pistolas comunicación.
1: Ajá.
0: Y ahora soy Dr. Phil. Tengo un programa de televisión de medicina.
1: Bueno, tengo notas de voz, a ver qué dicen. Tenemos una belleza, una mujer preciosa aquí, mira.
2: Hola, papis, ¿cómo están?
0: Hola.
2: Les mando un abrazo. Qué buen tema. Me encanta su programa, amigo.
0: Adriana Leoni.
1: Miren, me encanta porque trabajo ahí en la Mega.
2: Definitivamente, si uno está muy pequeño para tal vez estar 100% seguro de lo que quiere, pero no porque estés joven significa que no tengas la capacidad de poder decir qué es lo que querés. Ajá. Y además que yo siento que los papás nos quieren mucho y pues a veces quieren evitar que cometamos errores, pero yo siento que al final del día los errores, o sea, uno se tiene que dar contra la pared para aprender definitivamente. Entonces, yo sí soy muy partícipe y fiel creyente de que tus papás no tienen que meterse en la decisión que tú vas a tomar. Pero, o sea, por lo tanto, creo que cuando tú vas a elegir eso, creo que sí tienes que estar bien consciente que estás tomando como que tu primera decisión adulta. Y si por algún motivo te querés cambiar o lo que sea, te tenés que ser responsable de las decisiones que vayas a tomar de ahora en adelante. Pero yo sí pienso que los papás no deberían de meterse, porque al final del día, quien se va a quedar, o sea, tus papás eventualmente, o sea, tal vez va a sonar feo, pero tus papás eventualmente ya no van a estar en este plano terrenal, y quien se va a quedar viviendo su vida sos tú. O sea, entonces ni modo que te vas a quedar viviendo la vida que alguien más quería que vivieras. Quédate viviendo la vida que tú quieres vivir y que te hace feliz a ti.
1: Muy bien,
0: Adriana Leoni, Adriana Leoni, Adriana Leoni, es nuestra mera jefa sindicalista.
1: Sí, ella es la del sindicato.
0: Sí, ella es la del sindicato de patojos a los que sus papás quieren obligar a estudiar ingeniería.
1: Sí, es cierto, o que los quiere meter a medicina.
0: Yo supe de alguien, mira, tengo un amigo que él quería ser médico. Uh-huh. Entonces dijo, yo quiero ser médico.
1: Médico en dominios.
0: Y el papá le dijo, sé médico, estudia medicina, mijo, yo te pago tu carrera.
1: Ajá.
0: Iba como en cuarto de medicina, o sea, ya iba bastante avanzado.
1: Ajá.
0: El papá es cafetero, tiene fincas de café.
1: Ajá.
0: Y les va bien, o sea, son gente que tiene plata. No, no les voy a decir que no, porque ellos saben que tienen plata. Y mi cuate le iba re bien, papi, tenía carrazo, estudiando medicina en una universidad privada, así, top.
1: Ajá. Él está dándose la vida feliz, grande.
0: Feliz.
1: La locura.
0: Y un día estaba hablando con su papá y están hablando de la finca. Ajá. Y sí, que no, que cuando yo maneje la finca voy a hacer no sé qué. Y el papá le dijo así como, ¿ah? O sea, pues cuando ya tú no estés y a mí me quede la finca,
1: pues yo voy a...
0: Mi visión es
1: poner un hospital.
0: Poner así, hace caso que yo pondría como que cafeterías nuestras, pues.
1: Ajá.
0: Que sea de consumo de nuestro café, una cosa así. Y el papá le dijo, ¿y a vos quién te dijo que yo te voy a dejar la finca? Mi cuate hijo único, ¿ah?
1: ¿Eh? Ajá.
0: Y él así como, ¿cómo así, va?
1: ¿Y entonces a quién?
0: Yo pensaba dejársela a tu tío. O sea, mi plan es dejarle la finca a mi hermano, pues, no a vos. ¿Pero por qué? Y le dijo, vos sos médico.
1: ¿Qué vas a estar haciendo en el monte de administrar una finca?
0: Que ni siquiera te has involucrado y que vos no sabes nada. Entonces le dijo, papi, pero, o sea, yo voy contigo a la finca, yo sí sé, porque sí, sí me involucro, sí, pues.
1: Pero ir a acompañar a su papá,
0: y
1: pues.
0: Ajá, y entonces le dijo, yo quiero que vos seas agrónomo. Y vos me dijiste, yo quiero estudiar medicina. Y yo te dejé hacer lo que vos querías. Pero si vos no sos agrónomo, no te dejo la finca.
1: No, pero al final tiene un punto, porque es como, por lo que hemos trabajado la familia, la finca de café y todo. Va a venir el doctor que no sabe nada y me va a chingar el negocio.
0: Entonces, igual.
1: Y a toda la familia.
0: Y él dice, yo ya voy a estar muerto. ¿Vale? Porque cuando te queda vos la finca es porque yo ya no estoy.
1: Sí, pero es mi legado.
0: Pero vas a hacer huevo todo. Total, que para no hacerles más larga la historia, terminó medicina,
1: no.
0: Se graduó de medicina y empezó de cero a estudiar agronomía.
1: No.
0: Sacó toda la pinche carrera de agronomía. Es ingeniero agrónomo y médico y cirujano. Cuando terminó de
1: hacer... ya tenía 40 años.
0: No, la verdad es que es una persona bien...
1: Inteligente.
0: Bien, ajá, inteligente, ajá. Y bien dedicado. Es de esa manera que de verdad... Y como amaba la medicina también, le fue muy bien. La cosa es de que ahora te juro que es la única persona que yo conozco que tiene sus dos títulos. Así de médico y agrónomo.
1: Pero que son súper raros. Son
0: no tiene nada que ver uno con el otro.
1: Pero ahora puede...
0: operar una plantita de café.
1: Pues sí, ¿va? Y si tiene vacas también, así no importa.
0: Algo de saber de veterinario.
1: No tiene que haber mucha diferencia, ¿verdad?
0: Pero él decía, yo estoy agradecido porque mi papá me y su papá sigue vivo. Mi papá me enseñó a mí la agronomía, él me hizo recapacitar de mis decisiones de vida. Pero qué loco, qué loco.
1: Tenemos notas de voz, a ver qué dicen los papis.
3: Hola papis, buenos días. Pues a mí me pasó como al revés. A mí, mis papás, mi primera opción sí era derecho, y mis papás estaban así como, sí, estoy de derecho. Mis papás los dos son abogados, no ejercen, pero son abogados, entonces me presionaba un poco, pero al final yo me decidí en estudiar comunicación.
1: ¡Epa!
3: Y me terminé pasando también a la maestría en relaciones internacionales, y ahora estoy trabajando en esto, en relaciones internacionales. Pero ahorita que estoy trabajando, me di cuenta, pues ya me codeo con muchos abogados, entonces me di cuenta que me equivoqué de carrera.
0: ¡No!
3: Que tal vez sí hubiera estudiado derecho, porque, o sea, también me gusta, y siento que es mejor pagada. Pero yo, porque como quería llevarle como un poquito la contraria a mis papás, y yo siento que mis papás no pusieron demasiado, pero sí, a veces me arrepiento y siento yo que mis papás debieron haber empujado más la idea en mí de estudiar derecho.
0: Ale, imagínate, o sea, ahora dice, ¿cómo? O sea,
1: no,
0: ya sacó maestría. Igual podría sacar una maestría en
1: Derecho
0: en
1: Internacional,
0: derecho internacional o algo, y dedicarte un poco más a algo que tenga que ver con la abogacía. Pero... O sea, la papi básicamente dice, ¿cómo, muchacho, cómo no me obligaron, hombre?
1: Sí, hombre, papá, es que vos también. Yo ni siquiera sabía todavía amarrarme los zapatos.
0: Notas de voz.
4: Hola, papis, ¿cómo están? Pues fíjense que yo desde que soy niña, más o menos como a los 10 años, yo sabía que yo quería ser psicóloga. Entonces, pues con esa idea crecí, y pues cuando yo estaba en tercero básico y me tocaba pasarme a cuarto, que ya es cuando uno elige como alguna carrera, pues yo estudiaba en un instituto técnico. Y pues yo le dije a mi mamá que quería estudiar magisterio, y mi mamá me dijo que no, que en realidad pues era demasiado y que mejor estudiara ciencias y letras. Entonces, pues seguí en el instituto que era técnico para hacer ciencias y letras, entonces había un como pre-batch. Hice el ciencias y letras, pero al finalizar yo le dije a mi mamá, no sé, se me metió en la cabeza que yo quería estudiar electricidad, nada que ver, y mi mamá me dijo que no, a que qué onda, que por qué, si no tenía nada que ver con mi carrera, una perdedera de tiempo, de materiales, y que eso me iba a llevar un año más para entrar a la universidad. Entonces mi mamá no me dejó ni magisterio ni electricidad, y pues solo estudié ciencias y letras, y pues ya entré a la universidad y actualmente pues soy psicóloga.
1: Ok.
0: Pero ¿estás feliz o pensás, o todavía decís, yo como quisiera ser electricista?
1: Ajá.
0: O ingeniera eléctrica, porque hay... Pues sí.
1: Ingeniera.
0: Eléctrica sigo siendo, porque mira, no, yo no me quedo quieta.
1: Bueno.
0: Notas de voz 5514-7777.
1: Vamos a una canción y seguimos con más del show de los papis, no le cambies.

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2: Bienvenidos de vuelta al 107.7. Estamos con el show de los papis y tenemos las opiniones de la controversia de hoy. ¿Deberían de elegir tus papás tu carrera por vos? ¿Deberías de elegir la voz? ¿Cómo te fue? ¿Cómo te fue a ti en tu carrera? ¿Estás agradecido de haber elegido lo que querías? ¿O decís, no, mejor hubiera hecho lo que decían mis papás? ¿Me iría mejor siendo auditor público?
3: ¿Me irá mejor sin ti?
2: ¡Qué payaso!
4: Papis, qué temazo. Aquí voy yo definitivamente. En mi caso, yo soy licenciada en Relaciones Internacionales. Yo juraba y requete juraba que iba a estar trabajando en una embajada, sentada en un escritorio y solamente firmando papelería y recibiendo
5: millonarias en 800 metros. Gira a la derecha en 18 Avenida.
4: Sí. Y desde que me gradué, nunca, nunca he trabajado de mi carrera. Trabajo, soy directora del departamento de ventas y ahora yo digo, hubiera estudiado algo de ventas porque eso es lo que a mí me gusta y lo que realmente hago re bien, pero metida de pata con mi carrera. Me di cuenta como 15 clases antes de cerrar el peso que eso no era lo mío. Pero bueno, por lo menos ahí está el cartón, ¿verdad? Papis, los amo.
3: Y es que esa es otra cosa. Hay un montón de gente que estudió una cosa y trabaja de otra, ni siquiera está ejerciendo su carrera ni nada. O sea, las oportunidades que te tocaron fueron otras, no fue lo de tu carrera, y dicen así como, madre, ¿para qué estudié eso?
2: ¿Cómo
3: no,
2: me hubiera yo metido?
3: No era necesario, no era necesario, qué innecesario ese montón de años que perdí en eso, que no me
2: pues
3: gusta.
2: Pues sí.
3: ¿Tenemos notas de voz?
6: Papis, en lo personal, mi papá a mí siempre, bueno, a mí y a mis hermanos siempre nos quiso elegir la carrera, porque, por ejemplo, un bachillerato no te da un buen trabajo, entonces me hizo estudiar secretariado bilingüe, que al final, pues, me gustó la carrera, pero en la universidad también me dijo, mira, necesito, quiero que estudies auditoría y yo te pago la carrera, pero yo sí fui así como, no, en la universidad no puedes decidir, porque al final era mi futuro, y pues le dije, no te preocupes, yo me voy a pagar la universidad, y pues yo me estoy pagando la universidad, ya voy a terminar, pero sí considero de que, pues, no debe influir, al final, pues, siento que todas las carreras tienen su dificultad y todo, y pues tal vez sí, no da mucho una carrera, por ejemplo, pero siempre hay formas como, ahora hay muchas formas de poder emprender, entonces siento que de alguna u otra forma, uno, pues, con sus conocimientos que le da la universidad, puede abrir su propio nicho, entonces siento que siempre se puede.
3: Okay. Tenemos más notas de voz. ¿Qué dicen los papis?
7: Hola, buenos días, papis.
3: Yo Hola, creo Melanie.
7: Que es un tema mucho más profundo y es que los papás tienen hijos conscientes y que saben tomar decisiones. Como bien decía Adriana, no es un tema de edad y pues de errores se aprende. Pero formar ese criterio para poder tomar esa decisión lo más acertada posible, tampoco es el fin del mundo si uno decide cambiar en algún punto, pero 100% del lado y del equipo de que es uno quien debe elegir la carrera, porque al final de cuentas es una gran influencia de lo que uno se va a dedicar el resto de su vida. Y qué triste hacer algo que no le nace o no le gusta a uno.
3: Ok, muy bien.
2: Okay, ¿te gusta? Bien.
8: Hey, papis, pues a mí mi papá me la hizo en bachillerato. Yo me gradué de bachillerato en computación con diplomado en medicina. No sé cómo, pero lo gané. Pero fueron los peores 3 años de mi vida porque demasiada matemática y demasiada física, papis. Horrible. Pero yo en la universidad, pues ya elegí mi camino, que fue derecho. Saluditos.
2: Saludos, papi.
9: Hola, papis. En mi caso, yo sí quería seguir ciencias de la comunicación, pero en ese entonces me tenía que pagar yo mis estudios. Y como al segundo semestre ya pierdo una cámara súper carísima y un montón de cosas que no me podía costear, entonces tuve que parar y opté. Como al segundo semestre ya pierdo una cámara súper carísima y un montón de cosas que no me podía costear, entonces tuve que parar y opté por administración de empresas, y ahorita ya estoy por cerrar una maestría.

0: y como yo soy la más pequeña, solo somos dos, entonces cuando ya era mi turno, mi papá no dejó que yo estudiara para maestra y me dijo que me tenía que tirar a estudiar perito contador, pero yo no quería. Entonces fue así como que, bueno, o estudias para secretaria bilingüe o estudias para perito contador. Entonces solo esas dos opciones me dio él. Y pues de plano, ¿verdad? Entonces la verdad que yo para secretaria bilingüe no me gustaba, no me llamaba la atención. Entonces fue así como que, bueno, entonces no hay otra opción más que perito contador. Y yo le rogaba y le decía, no, papi, no, yo quiero para maestra. Él me decía, no, porque perito contador te va a abrir muchas puertas y que no sé qué y que no sé cuánto. Pues en su momento yo era una patoja y pues me enojé y pues al final pues logré sacar la carrera, pero no era de mi gusto. Entonces en la universidad mi papá quería que yo siguiera auditoría, pero ahí sí ya no lo pude complacer, porque yo le dije que no, que ahí ya me tocaba decidir a mí, y pues me metí para administración de empresas y pues estudié eso porque eso me gustaba, ¿verdad? Al final pues los papás creo que lo hacen por el bien de uno, porque la verdad es que sí, a futuro pues sí me abrió varias puertas mi carrera, y pues ahí estamos. Que tengan lindo día, papi, saludos.
1: ¡Feliz día, papi! ¡Te queremos!
2: Me gusta que nos estén contando su experiencia, pero quisiéramos saber si hoy se sienten contentos.
3: También con lo que ustedes
2: hicieron. Con lo que eligieron, o con lo que eligieron por ustedes, o si se arrepienten.
3: Ah, basta.
2: Digamos, no solo lo que pasaron y cómo lo pasaron, sino al final, ¿qué? ¿Estás contenta por haber estudiado tu carrera? ¿O hubieras elegido la carrera que tu papá quería para ti, por ejemplo?
3: Ajá, si es que tu papá te dijo, y si no, y te apoyó igual, es como, ajá, madre, hubiese, así como la otra papi que dijo, que hubiese querido que mis papás me hubieran
2: obligado,
3: presionado un poco más a seguir derecho, y tal vez sería diferente.
4: En mi caso, papis, mi situación fue complicada y es frustrante porque yo desde un inicio quería estudiar psicología clínica, mis papás me apoyaron, me metieron a una universidad, la verdad es que bastante privilegiada, pero en mi primer año, pues obviamente es el primer año, uno es adolescente y tonto, pues no todos, pero yo sí lo fui. Yo me capeaba y me salía de las clases para ir de fiesta, tomar y así. Y también. Mis papás se enteraron, entonces pues se dieron cuenta. Entonces mi papá me dijo, bueno, si quieres seguir así, pues te pago solo la mitad. Y pues a mí ya no me alcanzaba. Entonces yo tomé la decisión de cambiarme de carrera para marketing. No sé por qué lo hice, porque no soy creativa, no me gusta para nada. Y
2: bueno, pero terminé una parte la carrera estratégica.
4: Y todo. Y pues ahorita pues ya estoy viendo un posgrado, pero sí, siento que pues fue un grave error porque ni siquiera me dedico a eso y pues sí, nunca me gustó ni nada. Entonces sí, es como que sigas lo que te gusta y no cambiar de carrera por decisiones tan tontas como a que ya no me alcanza y o por las decisiones que tomaba de capearme y así.
3: Ah, yo también llegaba a la UI, se escuchaba el pum, pum, se escuchaba de lejos.
2: Y te ibas. O sea, yo,
3: ¿qué estoy haciendo aquí? O sea, en realidad yo no quiero estar aquí, no quiero estar en la clase, yo quiero estar allá afuera.
2: Pero mire usted, ahorita estaría bien.
3: Yo tal vez sería una eminencia, tal vez sería una persona reconocida mundialmente, pero ahora soy reconocida por los papis aquí en nivel Guatemala, que no está mal. O sea, la verdad es que no me arrepiento de mis decisiones. Yo creo que sí, me lo disfruté todo.
2: Notas de voz, 55-14-7777.
5: Hola, papis, les cuento que a mí mis papás nunca me impusieron ninguna carrera ni nada. Yo estudié derecho porque yo quise y esa carrera a mí me gustaba. No la terminé por un montón de razones, pero me gustaba y sí pienso seguir en algún momento y cerrarla. Actualmente tengo una hija que ya lleva el segundo año de la universidad y estudia diseño industrial, y yo en ningún momento me metí en lo que ella quisiera hacer. Pero cuando estaba pequeña recuerdo que ella era muy buena en matemática, okay, y a ella la llevaban a concursos de matemática y siempre ganaba y así. Yo le decía, mi amor, como te gusta la matemática, me imagino que de grande vas a ser ingeniera. Y me dice, mami, ¿a ti quién te dijo que a mí me gustaba la matemática? Yo soy buena en matemática, pero a mí no me gusta la matemática. Y a ella le gusta el arte y quería estudiar arte, pero su papá se opuso y por eso estudia diseño industrial.
2: Oh. Es que es complicado porque, digamos, y hay carreras que es entendible que los papás piensen así como, ay, no, mijo, ¿pero por qué?
3: O sea, ni siquiera, tus papás te conocen y es así como, ni siquiera lo veo a él en una carrera veterinaria, digamos, ¿verdad?
2: Ajá.
3: Porque nunca te han gustado los animales, o sea, ¿por qué?
2: O cuando te dicen carreras que vos decís, qué difícil porque te quiero apoyar, pero estudiar artes plásticas. Ajá. Uh-huh. Una licenciatura en artes plásticas. O si querés estudiar, hay gente que estudia, por ejemplo, licenciatura en danza y baile, danza contemporánea.
3: Ajá.
2: O sea, que son carreras más artísticas. Siento que es difícil pensar en qué futuro de carrera podés tener ya en la vida profesional, en la práctica.
3: Ajá.
2: Estudiando una carrera así. Lo entiendo porque para los papás es difícil ver a su hijo decir, pero ¿de qué vas a trabajar?
3: Ajá.
2: Por ejemplo, yo tenía una amiga que quería estudiar matemática pura.
3: Ajá.
2: Quiero estudiar matemática pura. Y entonces te dicen, bueno, ¿qué campos laborales hay para alguien que estudie matemática? Si tú te gradúas,

0: matemático.
1: Ajá.
0: ¿De qué puedes trabajar? En Guatemala.
1: En un colegio.
0: Entonces dice, dando clases en la universidad, dando clases también. O sea, enseñando matemáticas.
1: Ajá.
0: Porque no hay.
1: Vas a ser un matemático.
0: Porque no hay unas grandes cantidades de laboratorios, empresas que se dediquen a hacer, por ejemplo,
1: irte a otro país, a
0: ingeniería aeroespacial. Entonces diseñan y desarrollan sistemas que necesiten un matemático. Entonces, sí veo como difícil, aunque sea matemáticas que vos digas, madre, que. Pues, o sea, no es nada artístico, pues.
1: No.
0: Pero que te digan, quiero estudiar matemática pura, licenciatura en matemáticas.
1: ¿Pues qué?
0: Ajá, o sea.
1: Solo números, solo números.
0: Lo entiendo para un papá, el decir, a la madre, ¿no quieres algo más?
1: Como que te abra más puertas, campo, ajá. Que haya lugar para. O sea, es como decirte, yo quiero estudiar arqueología.
0: Por ejemplo.
1: Pues así como, a la madre, pero.
0: Y tal vez te apasiona, pero creo que sí, tus papás se preocupan de decir, tal vez no va a ser una carrera. Muy. O uno piensa, me gusta la arqueología porque me encantan los edificios y las pirámides. Y, o sea, quiero.
1: Ajá.
0: Ok, tal vez querés ser arquitecto.
1: Ajá.
0: Lo que te gusta es.
1: ¿Cómo tal vez?
0: El diseño.
1: Ubicarte,
0: de los edificios,
1: ajá,
0: y todo esto, ¿no?
1: Ajá.
0: Tal vez no necesariamente arqueología.
1: Sí.
0: No sé.
1: Y de teología, vamos a
0: estudiar. Ah, la gran. También. Tenía.
2: Hola, papi. Buenos días. Aquí la familia les saluda.
1: La familia.
2: No quisieron.
0: La familia. No.
2: ¿Cómo se respecto al tema?
1: Ahí está, vamos a ver.
2: No quisieron. Hola, papi. Buenos días. Aquí la familia les saluda.
0: Saludos, muchachos.
1: Hola.
2: No quisieron hablar.
0: Qué buena risa.
2: Con respecto al tema. Con respecto al tema, no, definitivamente los papás no tienen que elegir. Sí pueden recomendar y dar consejos, eso sí es cierto. Pero yo creo que no, porque al final de cuentas es uno quien va a estar lidiando con lo que se pueda elegir. Y en mi caso, pues marketing y es lo que amo y adoro. Así que no, y a mis hijos pues solo les recomendaré lo que puedan necesitar para la vida y yo los apoyaré hasta donde pueda. Más bien, los apoyaremos. Así que, no, papis.
1: No,
2: dejen
1: no,
2: que los hijos
1: no
2: elijan. Solo que no elijan ser vagos. Adiós, papis.
1: Adiós, papi.
0: Y es que la otra dificultad que se presenta es cuando mi mamá, por ejemplo, siempre dice: el que paga los mariachis pide las canciones.
1: Ajá.
0: Entonces, no. Solo yo, no, mariachi.
1: No, Braulio, espérese. No,
0: cálmese.
1: No,
0: estamos hablando de eso. Lo que les digo es, don Braulio, no hay cumpleaños. Es que los mariachis no.
1: Dice que los mandó tu mamá.
0: No voy a pagar mariachis.
1: Ya están pagados por doña Maritza.
0: Ah, la gran. Bueno, el que paga los mariachis pide las canciones y muchas veces te condicionan a eso.
1: Ajá.
0: No te pago, o sea, yo te pago lo que yo quiero.
1: Ajá. Lo que si yo vos pienso que es bueno para vos.
0: Si vos quieres elegir, pagátelo vos.
1: Uh-huh.
0: Entonces sí existe esa parte de que te condicionan.
1: Sí, ¿verdad? Es que condicionado. Y ya cuando te obligan o te condicionan a hacer una cosa, ya no la haces con el amor o con las ganas que lo hubieras hecho si vos lo hubieras elegido.
0: O como lo que les contaba de mi amigo, también hay muchas, muchas familias donde la carrera, digamos, o la profesión es casi que heredada. O sea, se espera de ti que estés en medicina porque todos somos médicos.
1: Ajá.
0: Mira, tu hermano cardiólogo, tu mamá es anestesióloga, yo médico y cirujano, tenemos un hospitalito. O sea,
1: sí.
0: Venís vos y me salís con que querés estudiar derecho.
1: Si no, está, tal vez vas a ser el abogado del hospital.
0: Ajá, pero te dicen abogado, ¿cuenta de qué? Si todos somos una familia nosocomial.
1: No nos gusta.
0: Tenemos un medicondominio.
1: Bueno, vamos a una canción y seguimos con más del show de los

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3: Estamos de regreso en el show de los papis. Son las 8 de la mañana con 25 minutos. 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
5: Papis, yo quería estudiar ingeniería en sistemas y terminé estudiando relaciones internacionales.
3: ¿Qué?
5: Pues por mi papá. Sí, terminé la licenciatura y todo. Y tampoco trabajo de eso. Trabajo en recursos humanos.
4: ¡A la madre! ¡Qué loco! De todo.
3: ¿Y qué de las tres cosas, cuál te apasiona o ninguna? Lo mío es la costurería, papi. Yo quiero ser modista.
4: ¡Ah, qué bonito!
6: Fíjense, jóvenes, que después de estudiar, siempre quise seguir administración y todo así de empresas, que era lo más básico que podías estudiar cuando no sabías qué estudiar. Como a la mitad de la carrera, aprendí a hacer el oficio de la carpintería y el armado de muebles modernos, de melamina y aglomerados y así. Y hice una mi empresa de eso. Y dejé el estudio por un lado, por lo que realmente me gusta y me apasiona. ¡Cállese, Chepe!
3: ¡Cállese!
7: Hola, papis. Pues fíjense que yo desde chiquita siempre dije que quería ser doctora. Pues crecí, llegué al momento de la decisión universitaria y seguía fija en que yo quería ser doctora. Gracias a Dios, mis papás pues no me impusieron ninguna carrera, más bien me apoyaron. Mi mamá me apoyó hasta el último momento, me gradué de médico y al día de hoy yo soy una persona muy feliz siendo doctora. Buen día, papis.
3: Ahí está, bien.
4: ¡Doctora!
3: ¡Doctora!
4: ¿Tenemos notas de voz?
8: Hola, papis. Miren, en mi caso, mi mamá siempre fue muy de lo que yo quiera mientras esté dentro del presupuesto. Aunque realmente ella no me pagó la universidad, me la pagué yo. Al principio quería estudiar comunicación, yo quería dar el clima en la tele. Pero la carrera era algo cara y con mi sueldo de mi sueldo mínimo no iba a poder costearla. Entonces dije, ¿cuál es lo segundo que me gusta? El dinero. Y me metí a estudiar administración bancaria, luego auditoría, terminé las dos. Y cuando por fin ya estaba trabajando en finanzas, me di cuenta que me daba mucha ansiedad y todo eso. Entonces, ahorita estoy creando contenido para redes sociales.
4: ¡Wow! ¡Qué cambio!
3: O sea, sí, pasó del tingo al tango.
4: Mira, pues, ahora sí, ya vi.
9: Como entrar a la universidad es un poco difícil tomar una decisión, pero para eso están ahora muchas orientadoras o muchas actividades que hacen los colegios para que nos puedan orientar y ver cómo son las carreras. Yo quería estudiar ciencias de la comunicación, mis papás no me dejaron en aquel entonces y yo era muy obediente, entonces dije que no y terminé estudiando medicina veterinaria. Porque mis papás, felices con que yo estudiara esa carrera, ahora soy médico veterinario. Y pues a lo largo del tiempo pues he tenido la oportunidad de crear contenido para redes sociales, estar en algunos programas de televisión, de radio, hablando de la medicina veterinaria. Al final pues terminé amando la carrera, me gusta lo que hago y también involucrándome ahí un poco en los medios de comunicación.
4: Ah, vaya, qué bonito, me gusta el giro de negocio.
3: Sí, bien interesante, bien diferente.
10: Hola, papis. Ay, dígame a mí, ¿qué hago? Que mi hijo quiere seguir filmación para dirigir y escribir películas. Y yo no lo veo él escribiendo películas porque ni siquiera le gusta ver películas. Pero no le puedo decir que no tampoco porque no es mi futuro, es el futuro de él y él sabe lo que quiere y lo que puede. Y entonces lo único que me consuela es de que si digamos que le vaya mal, pues puede poner un estudio de grabación o filmación o algo así. Eso es lo único que me consuela, pero después yo no lo veo escribiendo películas. Que alguien me ayude.
3: Papi, pero es que, a ver,
4: dice aquí, le falta un año más para empezar la universidad. Espero que cambie de opinión en ese lapso de tiempo.
3: Pues puede pasar, pero también date cuenta que tú dijiste, yo no lo veo escribiendo películas y me gusta verlas. Habrá quienes no les guste ver, pero sí escribir.
4: También.
3: Hay gente que, yo conozco personas que escriben música, a ver, no conozco, sé de personas que escriben música, papi, y son pésimos para cantar, pero que te juro que no les sale, no cantan bonito.
4: Nada.
3: Es más, busca Papi, tú, para que te hagas una idea. Ajá. Tú que tu hijo quiere ser cineasta.
4: Ajá.
3: Busca Alan Menken.
4: Ajá.
3: Alan Menken es un señor que ha escrito todas las canciones que todos sabemos de Disney.
4: Ajá.
3: Ese señor, papi, es una eminencia de Disney. Es, de verdad, un crack. Y hay un especial muy lindo, por cierto, en YouTube lo pueden encontrar, de música de Disney en Viena.
4: Ajá.
3: Y está, es un homenaje al señor este, Alan Menken. Y él está ahí sentadito. ¿Verdad? Y le cantan todas, la de, que si la de la Sirenita, la de Aladino, la de La Bella y la Bestia. Todas las escribió este señor.
4: Ajá.
3: Y entonces le cantan todas, la de Hércules, todo. Y luego pasa él a tocar el piano y a cantar una canción, papi. Sentado se hubiera quedado, señor, mire. Escriba lo que quiera.
4: Qué bueno que usted solo se dedicó a escribir, mire, me hubiera quedado mejor escribir.
3: Pero ¿por qué te lo menciono, papi? Es exitosísimo como escritor y compositor de música para Disney. Imagínate cuánto dinero puede tener este señor para que, ajá, le haga un homenaje en la Opera House de Viena.
4: Ajá.
3: Pero no canta. Puede ser que tu hijo, yo no veo películas, pero me echo unos guiones.
4: Ajá.
3: Mira, el mismísimo Steven Spielberg me llama y me dice, papito, exacto, ¿qué tenés para mí?
4: Puede ser, puede ser.
3: Guillermo del Toro me está esperando.
4: Ah, me están esperándome ahí.
3: Alfonso Cuarón.
4: Alfonso Zayas.
3: Alfonso Zayas y el Caballo Rojas.
4: Ya murieron, ya no están esperando,
3: bueno,
4: nada.
3: Está bien, también para cuando aquel escriba ya no van a estar los otros, pero ahí va. O sea, ahí vas. Puede ser, puede ser.
4: Bueno, tenemos notas de voz, papis, ¿qué dicen?
1: También ya una opinión de un hombre, porque solo mujeres creo que están opinando. Pero de mi parte, mi papá, bueno, mis papás, no me obligaron ni nada por el estilo, ¿sí? Yo estudié administración de empresas, o me metí en administración de empresas porque era para lo que me interesaba. Me hubiera encantado ingeniería en sistemas, pero no se pudo en ese momento porque no me podía costearlo. Al final pues ya me gradué, ya cerrando maestría en finanzas, ¿verdad? Trabajo en eso, no me va mal, pero no es algo que me encante, la verdad. O sea, siempre fue, hubiera querido ingeniería en sistemas, pero ahorita ya no quiero seguir estudiando, claro.
4: Ya, qué hueva.
1: Ahí voy.
3: Ya estoy.
4: Ya.
3: Mire, hablando de la papi otra vez del cine, estaba buscando qué estudió Jairo Bustamante, ajá, director
4: de
3: cine guatemalteco, ajá, exitoso. Uh-huh. Estudió dirección de cine, uh-huh, lo estudió en Francia, en París, Francia, en el Conservatoire Libre du Cinéma Français.
4: Ajá.
3: Y luego estudió guión cinematográfico.
4: Okay.
3: Esa la estudió en Roma, Italia, en el Centro Sperimentale de Cinematografía.
4: Okay.
3: O sea, se puede.
4: Sí.
3: Se puede.
4: Internacionalmente.
3: Pues sí.
4: ¿Verdad?
3: Y sí, aquí también hay.
4: Sí, yo sé que sí, pero yo creo que ya está en Estados Unidos.
3: Ah, vale. Bueno, allá, entonces más todavía. Y, ajá, sabes que muchos directores que o gente que estudia eso, guión, uh-huh, cinematografía, los contratan para hacer publicidad y, ajá, hacen anuncios.
4: Anuncios.
3: Que ellos, alguien tiene que dirigir y crear, sí, el guión de la publicidad. Pues y se echan así unos anuncios del Super Bowl. Sí, pues,
4: buenos, buenos.
2: Hola, papi, buenos días. Yo la verdad quería estudiar arquitectura, pero para entrar a la universidad pública, madre, había un montón de exámenes que nunca gané. Lo intenté 4 veces y nunca gané. A la primera gané el examen de lenguaje y comunicación, entonces
3: me voy para allá.
2: Como segunda opción tenía la carrera de traducción e interpretación y me metí a estudiar. Y la verdad es una carrera muy bonita, pero muy mal pagada en Guatemala. Sí trabajo de lo que estudié, pero la verdad es que sí quisiera estudiar otra carrera que me diera más ingresos y me abrieran mejores puertas. Saludos, papis, un abrazo.
3: Saludos, papi. Mire, tenemos que ir a la pausa, pero me pregunto yo, ¿cuál será la carrera que más da? ¿Que más dinero da? ¿Que más dice uno? O sea, porque es que si todos tuviéramos la clave, uno diría, mira, papi, es que estudia arquitectura, por si
4: te va a ser millonario.
3: Ajá. La gente piensa también, estudia medicina, papi, los doctores todos tienen pisto. Pero no todos.
4: No todos, ajá.
3: No todos tienen su propia clínica.
4: No todos tienen un médico en dominio.
3: No todos tienen, miren, su nosocomio privado. Ajá. Vamos a la pausa y volvemos con más de Show de los Papis.
4: ¡Démosle!

0: 35 minutos, tenemos que ir a una pausa comercial, pero al volver...
1: Ya cerramos con la controversia del día, estuvo buena.
0: Mira, estuvo bien interesante.
1: Ahí bien coquetos.
0: Está bien interesante porque sí creo, como decíamos, papi, que hay gente que se arrepiente de no haber escuchado a sus papás en las decisiones que uno toma. También cuando uno estudia una carrera, uno se imagina una profesión. Y no necesariamente es así. O sea, ajá, vos decís, voy a estudiar Relaciones Internacionales porque yo quiero ser embajador, ajá, de Guatemala, en Estados Unidos, o sí, irme, sí, a Japón. Y al final de cuentas, ¿cuántos embajadores hay también? Pues no es, ajá, como que se necesiten el montón de, ajá, embajadores.
1: No, tampoco es que necesites muchos.
0: Y muchos son nombrados a dedo, pues no es como que... No son embajadores de carrera, son embajadores políticos.
1: Ajá.
0: Entonces mandan a alguien porque me sirve tenerlo allá y no porque realmente haya estudiado esa carrera, uh-huh, o haya estado todo el tiempo trabajando en el Ministerio de Relaciones Exteriores. Pasa mucho. O sea, uno estudia, por ejemplo, tú estudias comunicación y pensás, quiero trabajar en la tele.
1: Ajá.
0: Y hay mucha gente que estudia comunicación y trabaja en comunicación interna de una empresa, en algún medio escrito, que puede trabajar en radio, tal vez, sino en tele,
1: ajá,
0: que trabaja en producción audiovisual, en mercadeo, pero no necesariamente en lo que se imaginó, así como... La verdad es que yo estudié esto porque quería estar en la tele, pero ahora estoy feliz en lo que hago, pero yo no me imaginaba en una agencia de publicidad, pues.
1: Ajá,
0: pero yo me imaginaba dando las noticias o el clima.
1: Dando el clima ahí.
0: Yo me probaba minifaldas y daba el clima. No, Raúl, no, le decían al niño.
1: Raúl, no puedes...
0: No puedes dar el clima en minifalda.
1: No.
0: Bueno, pero...
1: las peludas.
0: ¿Y quién dice que no? ¿Quién dice
1: que no? Sí, uno nunca sabe.
0: Tal vez va a ser el clima que sí todo el mundo quiera ver.
1: Pues sí.
0: ¿Qué se sabe? Bueno, vamos a ir a la pausa comercial y al volver, más del show de los papis ustedes... No.

0: Estamos de regreso. Ya nos vamos.
1: Ya casi nos vamos.
0: Pero antes tenemos las últimas notas de voz, ¿le parece?
1: Sí, démosle de una vez porque tenemos aquí. A ver.
2: Hola, papis, ¿cómo están?
1: Hola.
2: Yo desde pequeña supe que quería ser maestra, ponía mis peluches, eran mis alumnos, seguí magisterio y al elegir carrera yo quería seguir veterinaria. Papá me dijo que no, que qué iba a hacer yo detrás de un mostrador esperando que me llevara un animal.
0: No.
2: Él es químico farmacéutico, tampoco me obligó a seguir algo de él, entonces seguí. Pues en educación, pedagogía, licenciatura en administración educativa. Y ejercí 5 años. Soy la eterna Miss,
0: pero
2: ya no seguí, he trabajado mucho más. Y ahora digo, si hubiera seguido veterinaria, en este tiempo yo fuera millonaria. Porque todo el mundo ama a sus animales, todo lo que hay de animales ahora, los creen como sus hijos, y entonces yo sería millonaria.
0: Si me hubieran hecho caso.
1: Pero no me dejaron. ¿Tenemos otra nota de voz?
3: Hola, papi, buenos días. Yo quería estudiar algo orientado a derecho o medicina. Entonces, en diversificado, yo quería estudiar medicina y mi papá no me lo permitió porque según él yo no era lo suficientemente inteligente. Sí, mi papá es machista.
0: Oh.
3: Ok, entonces seguí bachillerato en computación. Al llegar a la universidad, pues él no me la quiso pagar porque según él no era lo suficientemente inteligente. Y que si quería estudiar, pues a ver si lograba entrar a San Carlos, si yo tenía la capacidad para poder estudiar. ¿Y qué cree?
1: ¿Qué?
3: Sí, entré.
0: ¡Eso!
3: Entré y ya estoy por ser la pensum.
1: ¡Épale! ¿De qué?
3: Así que estoy muy feliz con mi decisión y le demostré que sí podía.
1: ¿Pensum de qué?
0: ¿De
1: qué?
0: De medicina, por eso.
1: Pues, ¿medicina? Lo
0: que... Sí.
1: ¡Wow! ¡Qué pila!
0: Eso entendí yo de medicina.
1: Sí, ok. Bueno, ahí se quedan las notas de voz. Se queda el show de los papis.
0: Ya regresamos. Tenemos que pasar a retirarnos.
1: Regresamos mañana en punto de las 6 de la mañana. Se viene DJ Kenny. Por aquí van a poder seguir ustedes disfrutando todo el día con la programación de la Mega. Y luego se viene.
0: Después de Kenny.
1: Sí, yo sí me quedé en blanco.
0: Hoy sí murió.
1: ¿Quién soy
0: el
1: yo?
0: El break, ¿no?
1: Sí, después viene el break, después viene Valiendo Viernes. Sí, Valiendo Viernes.
0: Sí.
1: ¿No? Y luego viene el After Party, ¿va?
0: Ya estuvo.
1: Nos vamos.
0: Nos despedimos, pero mañana en punto de las 6 volvemos con más del show de los papis. Estén siempre pendientes, papis, a las notificaciones de todo lo que está pasando con el volcán.
1: Ah, sí.
0: Hay cambios y todo, ha disminuido la actividad volcánica, pero pues siempre hay que estar pendientes de qué está pasando y manténganse en sintonía de la Mega para seguir tirando party y pilas ahí con todo lo que está pasando, ¿va?
1: Bueno.
0: Nos vamos. Yo soy Abner Figueroa.
1: Y yo soy Chepa Valladares.
0: Y esto fue el show de los papis.
1: Papis.
0: Papis.
1: Papá, papá, papá, papá, papá, papá, papá.

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Sé por qué vine tarde ayer, es el cambio de rutas, de vías, ya me di cuenta. Bueno, más allá de cambio de vías, yo lo único que sé es que como que no estás irreversible. Entonces, como no estás irreversible, pues que pasa esto, ¿verdad? Yo les prometo que estoy saliendo temprano, yo vengo temprano. Pero imposible. Imposible, pero hasta bueno, pues vamos a darle el beneficio de la duda al cambio. A lo que yo no le doy el beneficio de la duda. Mucha, hay tráfico, hombre. Hay tráfico. Bajen el teléfono y manejen. Ahorita me topé con una dama que venía en su vehículo y se venía maquillando. Y me di cuenta, pues, porque no está polarizado su carro, ¿ah? Viene pegada al timón, porque venía pegada al timón. ¿Has visto cuando venís pegado al timón? Va, así venía la señorita, venía pegada al timón. En un lado el teléfono, dije yo, de plano, pues va trabajando. Y en el otro lado, espero que vaya trabajando, no vaya hablando con el otro, va. Pues capaz me escucha. Y en el otro, y en la otra mano, a ver, chicas, ¿cómo se llama los lápices que usan? Porque era un lápiz, yo vi un lápiz. A vivir con tus labios compartidos. Dije, ah, con razón no avanza. No sabes. Ya entendí. Delineador. Cuarto. También he visto gente que va en el tráfico y va con la computadora del trabajo. No se nota más. Quisiera tener yo la batería que tiene esa computadora. La mía, si no la conecto a la corriente, no sirve para empezar. Te vas. Se nota cuando se quiere. Va con la computadora, va con los dos teléfonos del trabajo. Ya no hace falta que apare. Y todavía va escuchando la radio. Estoy a no la más. No, qué tráfico, mucha. Esto ya no da más. Así como digo la canción, este tráfico ya no da más. Pusiste el final entre paréntesis. Es que yo les quiero contar un montón de cosas, pero vine tarde, hombre. Escuché ayer en una reunión que... Es que dijeron... Es que tenemos que... Yo solito me machuco la cola, pero le voy a decir. Es que tenemos que actualizar tu book. Esa manera. Entonces te vamos a tomar unas tus polas. Soy yo, pero estás pensando en yo, unas polas. Eso lo he escuchado yo en otro lado, como cerveza. Yo me las tomo, dije yo. Pero te lo pido, prefiero. Pero vamos a actualizar tu book y te vamos a tomar unas tus polas. Está doliendo. Entonces yo, porque no me voy a quedar en la ignorancia, me dirigí a preguntarle al

unas polas, son unas... Es que no puedes decir el nombre, va. Son unas fotos, pues. Que empieza con pola y termina Roy. Yo dije, ¿por qué no decís que vamos a actualizar tu book tomándote unas tus

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pasó, mi Ron? ¿Qué pasó, Roncito? Abrazo, viejón, abrazote, papá. ¿Qué dice mi diamante negro? Oh, ese soy yo. ¿Por bruto o por qué? Ya que estábamos hablando del tema.

Es algo que de verdad lo voy a decir, lo admiro porque qué pilas. Pero mis amigos motoristas que andan con el teléfono. Ahora tienen unas sombrillitas para cargarlo. Yo me imagino que se dedican al transporte de personas. Bien hecho, están trabajando. Pero qué complicado, muchachos. Usted en carro también, mire pues, las lucecitas. Mire pues, le voy a explicar. Ponga sus dos manitas enfrente del timón. ¿Ya tiene las dos manos enfrente del timón? Bueno, donde está su mano izquierda, si usted no sabe cuál es la izquierda, usted está sentado enfrente del timón, ¿verdad? Entonces, su izquierda es donde usted abre la puerta. Esa es su izquierda. Y su derecha es donde está la palanca. Espérenme que la voy a mezclar porque voy a explicar bien.

¿Qué pasó, mi Yancor? Ah, bueno, pero si el timón está del lado derecho, ¿para dónde? Va, entonces, si usted tiene un vehículo de timón derecho, entonces va a entender que su carro es de timón derecho. ¿Verdad? Estamos hablando ahorita de su mano izquierda. Va, si su, normal. Si usted no sabe cuál es su izquierda, ponga sus manos en el timón, ¿ok? Donde usted abre la puerta del vehículo, esa es su mano izquierda. Va, entonces, ponga sus manos enfrente del timón. Haga de cuenta que la está poniendo a las... Espérese, voy a ver el reloj para recordarme. A las 9 y a las 3. Hagamos el ejercicio.

Simón, derecho es ilegal, dice Víctor. Tenés razón, Víctor. Tenés toda la razón. Va, entonces mira, pues, a las 9 de la mañana, a las 9 de la mañana o a las 3 de la tarde. ¿Va? O 9 de la noche o 3 de la mañana, como usted quiera. Ahí están sus manitas, ¿verdad? Entonces, haga su dedo el índice. Y ahí usted levanta la perilla en su tablero de instrumentos. Ahí está su pidevía. A menos que su carro sea muy moderno, que no voy a saber dónde está, pero ahí está en todos los carros. Ahí están todos los carros. Le prometo que eso no gasta combustible. Se lo prometo. Se lo garantizo. Es más, ni luz va a pagar. Entonces usted viene, si usted va a cruzar hacia la derecha, agarra su mano y sube la perilla. Si usted va a cruzar hacia su izquierda, si no sabe su izquierda, vuelvo y le repito, es donde usted abre la puerta, donde se mete a su vehículo, le da para abajo. Ahí va a decirle a la persona que viene atrás que usted va a cruzar a la izquierda. Víctor, no me grites, viejo.

Bueno, dicho esto, ya sabe para qué son las lucecitas. Eso que usted encuentra ahí, le puede llamar palanquita si usted quiere. Sí, la palanquita. Cuando está lloviendo, usted pone la palanquita que está del otro lado. Capaz su carro es automático, solito se pone, pero ahí hay una palanquita.

subís tu limpiabrisa se va a apagar. Ahora, si, pero es que en el timón derecho las palanquitas están del mismo chicao lado.

pues, no le quité los retrovisores a tu moto, hombre, te sirven. Te sirven. La Mega. Te garantizo que tienen una función. Va, ahora, Víctor, no se puede. Bueno, se podría si tuvieras una moto que tuviera un portapasajeros de tu lado. Va, entonces. Fátima Alejandra, ¿qué manejas? ¿Carro o moto? Va, mire, mucha, no le quiten los retrovisores. Les prometo que les sirven porque después.

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1: Escucha, oye.

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2: Yo estaba hablando de los motoristas. Yo solito me machuco la cola, pero. Ah, mire, pues, mucha. Amigos motoristas. Miren, pues, de verdad, les prometo que su moto se ve bien bonita con lo que trae. Sus pidevías se ven bonitos. No le pongan ese pide así chiquitito, LED. No. Déjenselo como es. Bonito se ve. Les prometo que bonito se ve. No se lo pinten de negro tampoco. Bonito se ve el color que es. Así uno sabe cuando van a cruzar. Déjese el hombre. Que circule donde ustedes quieran, pues, todos modos, por gusto que uno les diga. Subite a la banqueta, viejo, si querés, andate en los carriles que no te corresponden. Hacé lo que querrás, pero ponete.

modo, ya les hicieron carriles, que nos quitaron carriles y ni los usan, ¿va? Exacto, Víctor. Les hicieron carril y no lo usan. Entonces, ay, es que hoy venía filosofando en el tránsito. Hablando del tránsito, Amílcar, ¿qué te pasó, mijo? Amílcar, ¿qué te pasó, mijo? Ya dije. Saludos para Amílcar Montejo. Amílcar, ¿qué te pasó, mijo? Yo, mejor no digo nada. Ese hueso ahí, con razón, ya dio los frutos.

Seguimos en nuestro programa matutino de educación vial. Escucha, si usted se dedica al transporte de productos o mensajería. Ah, pues es que hoy en la mañana también vi un camión, mucha, y va, ya desayunaste, agarró su bolsita y todo.

Es que no puedo llevar el carro sucio a la empresa, vos. Es que fíjate que me regaña mi jefe, va. Entonces lo comes, agarras tu bolsita y cuando llegues a tu lugar de trabajo lo tiras.

va otra cosa. No, pero es que sí es cierto, muchachos, no sean coches, hombre. No tienen la basura en la calle. Agárrenla. O que usted va a ir a ver, va a ir a ver a su traida, diría mi papá. Y va, no, es que quiero llegar con el carro limpio. Sí, andar con el carro limpio, pero ¿para qué pasas comiendo antes, pues? Para no invitarle a su hamburguesa triple. Mejor paso comiendo así. Si me pide una hamburguesa triple, yo ya no tengo tanta hambre, ya comí.

Yo admiro mucho a las mujeres que se pueden maquillar, porque de verdad, eso es otro rollo, es otro nivel. Las mujeres sí, honestamente, sí, lo que es, son multitask, lo pueden hacer. Yo tengo un amigo que le vas hablando, van al teléfono y... Sí, espérame. Es ingeniero, dice, pero no, él no puede hacer dos cosas a la vez. Le estás hablando, estás en plena casaca y de repente, pum, pling, suena su teléfono. Agarra su teléfono y... Sí, va vos. Y no sabe ni qué le acabo de decir. No, espérame, estoy viendo un clavito con el jefe vos. No, pero las mujeres son bien pilas para...

Y mi amigo también se maquilla. Es ingeniero. Ya me empezó a preocupar. Bueno, no, no, ahora no, porque si digo que me preocupa, la gente se ofende. Ah, no, pozo libre.

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Víctor, si todavía me estás escuchando, necesito actualización del chisme que estaban dando ayer. Dije yo, ay, pillín.

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1: 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Son las 10 horas con 15 minutos.

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de la mañana con 17 minutos. Seguimos con las mezclas. Saluditos para el licenciado Marco Antonio Ruiz. Licenciado, abogado y notario. ¿Vos así lo dije bien? ¿Licenciado, abogado y notario o solo abogado?

0: Fátima, ¿cómo estás, Fátima? Hola, Cecilia.
1: ¿Qué fue?
0: Hola, Anita, ¿cómo estás, Anita? ¿Qué pasó, Marito Guillén? ¿Cómo estamos, Marito? Hola, Mayra, ¿cómo estás, Mayra? Buenos días. Hola, Liz, ¿cómo estás, Liz? ¿Liz es licenciada, abogada y notaria o solo abogada y notaria? Ahí ya quitamos el licenciado. Pues si no, también quieren que les diga bachiller, licenciado, abogado y notario. O perito. Perito, licenciado, abogado.

pasa. ¿Para qué? Digo, licenciada, abogada y notaria. No, pero si digo abogada y notaria no me queda el otro y después. Licenciada, abogada, notaria y magíster en derecho civil. Ay, no, muy, muy largo el título, Liz. No repito, dile a tu nueva bebé que por un brindo compito. Hola, Lolita, ¿cómo está, Lolita? A ver, Lolita, poneme un ejemplo de a quién le gusta que le digan todo el título. Shakira, Shakira. O sea, inventátelo para evitar problemas, ¿va? El apellido, pues.

Yo tengo el pre-kinder, graduado de pre-kinder. Graduado con honores cum laude de sexto primaria. Entonces, el pre-kindereo, sexto primareo.

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ya lo baila. Está muy calladito. ¿Tengo que seguir regañándolos o qué? ¿O se regañaron? Bien.

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0: gustan las mujeres Guatemala.
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1: Hola, mi visa, Dios.

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2: 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Son las 11 horas con 15 minutos.
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1: Once de la mañana con 21 minutos, 11 con 21. ¿Cómo están, muchachos? Qué gusto poder saludarlos donde quiera que estén. ¿Cómo está el tránsito de la ciudad capital? ¿Cómo vamos? ¿Cómo está la casaca? Recordatorio importante que se lo hizo a ella, pero recordatorio importante.
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1: Exacto.
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1: Exactamente. WhatsApp disponible 5514-7777. Quiero saber qué es lo que querés escuchar. Seguite comunicando, por favor. ¿Cómo dice que dijo?
3: Porfa, ponme la de tu unidad de doctorado, porfa.
1: Claro que sí, ¿cómo de que no? Acá estamos peleando, pues. Cuando responda esta computadora, ahí está, gracias, mi ingeniero. Usted está en todo. Gracias, mi querido ingeniero. Creo que la versión remix me gusta. Ahí voy a poner la remix.

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1: 11 de la mañana con 27 minutos, 11 con 27. ¿Qué pasó, mi Jonathan Cuco? ¿Qué pasó, mi Jonathan Cuco? ¿Qué pasó, Josecito Ordóñez? ¿Cómo estamos, Josecito? Qué buena rola, esa rola me llega, esa rola me llega. Pero así, si me hablas bravo, ya le iba a poner. Ya le iba a poner. Ya le iba a poner, pero así, si me hablas bravo, Nelva, viejo. Que te la...

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0: dijo?
1: Yo no, DJ Kenny, aquí te saludo desde Tecpan, Guatemala. Poneme las 5 letras de Alexis y Fido, buena onda.
0: 5 letras de Alexis y Fido, claro que sí, viejón. 11:40, 11:40. Flow de locutor. Yeah. We back. 11:40, recordatorio importante.
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0: 11 de la mañana con 43 minutos, 11 con 43. Tengo saluditos con mucho cariño para mi buen amigo Vicente allá en Mexico City. ¿Qué pasó, Vicente? También saluditos a toda la raza allá en el taller que están escuchando a todo volumen. Saluditos para Jorge el Puntual. Imagínate que le digan Jorge el Puntual. Lino el Bailador. Lino, vos puedes ser mi primo, viejo. ¿Qué pasó, primo? Y para don Mero Vicentón, ¿qué pasó, don Vicentón?
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0: ¿Qué pasó, don Chente? Dice que don Vicente era DJ de los 80. A ver cuándo nos tiramos un par de mesas, pues, don Chente.
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0: 11 de la mañana con 45 minutos, vamos rápidamente a una pausa comercial. 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Pues solo es una y se llama
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0: 11 de la mañana con 50 minutos. 11 de la mañana con 50 minutos. En este momento tengo yo a las personas más culebras de esta empresa. Juntas.
1: Ella viene por ahí.
0: Tengo. Señor Marta.
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0: Ya vio que en este momento tengo a los dos más culebras de la empresa juntos. Ay, mentira, es que si no nos molesto yo, ¿quién? Si no te molesto yo, ¿quién? Hola, Debs, ¿cómo estás, Debs?
1: 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Ella nunca llega sola.
0: Hola, Fátima, ¿cómo estás, Fátima? Buenos días. Ya vi a mi compa Lino echarse el baile y yo dije, Lino, viejo, si vos bailas así y te dicen bailador, ay, Dios, papá, yo soy pero un
1: ella viene
0: maestro de danza
1: sola.
0: Y de danza contemporánea. Solo, Lino, te voy a encargar. Si estás trabajando, por favor, no puedes estar con esos zapatos, viejo.
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0: ¿Estás en chanclas, viejo? Oye, ponte zapatos. Te vas a golpear tus piecitos.

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3: 11 de la mañana con 58 minutos. Es hora de decirles adiós. Pórtese mal, moleste al prójimo y tómese todo lo que usted se quiera tomar. Que nadie le diga cuánto. Si usted quiere otra ronda, espérate, nos tomamos la otra. Ya vamos, no, te esperas. Y no estoy hablando de su pareja, sino que de repente está usted con su cuate. Ya vámonos, viejo. Te esperas. Estoy empezando. ¿Te ha tocado alguien así? Pero de cuate, después no de pareja, de cuate. Así que... Ah, tú solo que se... Ay, Dios. Agradece que no fui.

Órale, pues, nos escuchamos mañana en punto de las 9 de la mañana. Por ahí viene Laurita para acompañarlos. Se van a portar bien. No le van a pedir Morat porque a ella le gusta. Y si no, no.

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0: ya llegué yo, ya vino la luz, ya vino la alegría, ya vino el lado opuesto de Kenny. Porque yo irradio luz. No, Kenny también es pura buena vibra. Bueno, 5514-7777, quiero saber cuánta gente está conectada, cómo atardecieron, cómo les fue con la pequeña lluvizna de ayer, que fue caótico todo el tránsito de Guatemala por esa pequeña, pero pequeña lluvizna. Actualizaciones de lo del volcán, si me las pueden pasar, se los agradecería muchísimo. Yo tengo un par, pero quiero escucharlo directamente de ustedes que están en el lugar de los hechos. Algunos. Bienvenidos y bienvenidas al Break de la Mega. Aquí los acompaña Laurita Bojorquez, a su servicio. Vayan a seguirnos a las redes sociales como @lamega1077. A mí, Laura-Bane3-bajo. Si está largo el user, no lo voy a cambiar, aunque Víctor diga que lo cambie. Y para arrancar este turno, para que usted se alborote, aunque sea que me alegue ahí a través del WhatsApp. ¿Cómo está el volumen aquí afuera? ¿Escuchas? No.
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0: ¡No te vayas! ¡No te vayas! Y no les hablo a ustedes, o sea, les hablo a ustedes y a Kenny, no se vayan, súbale volumen a la radio en este preciso momento. Porque escuche.
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0: Usted sabe qué es. Gócela. Recuerda.

0: 106 de Morat. Así, con esas vibras arrancamos el turnito, gente. Y Kenny se fue corriendo, volando. O sea, a patadas lo saqué con esa canción. Se acabó. Ok, ya, pues ya, les quito la tortura, hombre, no soy mala onda. Es que eso fue, ¿saben? Por culpa de Kenny. Porque él les dijo, no le vayan a pedir Morat, no sé qué, no sé cuánto. Y yo, ¿cómo que no? Es mi turno y hago lo que quiero.
1: Amor, que sale nuevo.
0: Así que yo voy a poner Morat. Y no le avisé. Nada, saben que los quiero un montón. Saludos a mi querido Vicente allá en México, en La Paz, México. Mira, por ahí me chismeó un pajarito que te vas a casar y como que no nos vas a invitar a la boda. ¿Cómo así? Te cuento que Kenny podría amenizar tu boda. O sea, él podría ponerte el sonido, lucecitas y no sé qué otras cosas más.
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0: Te escuchamos allá en el taller vikingo de Jorge y de Asa. Te escuchamos allá en el taller vikingo de Jorge y de Asa. De Jorge Lee.

0: Antonías, desde con Kenny y ahora esperándote a ti, yo en la trabajación y Jennifer ya a punto de salir a la trabajación.
1: ¡Hala, qué
0: Saludos
1: rico!
0: De Glenda y de Jennifer.
1: ¿A qué hora entra Jennifer que sale a... ¿Sale a mediodía? ¡Qué ofertón!
2: Hola, Laura.
1: Hello.
2: Quiero mandarle saludos a mi esposo Vicente. Nosotros escuchamos la mega desde México.
1: Él ahorita
2: está trabajando. Y pues te amo mucho, mi amorcito. Eres lo mejor que Diosito me ha regalado. Y te amo muchísimo.
1: Valorala, Vicente, valorala. Mira qué joya de esposa. Bueno, esposa o futura esposa. ¿Ya se casaron o no se han casado? A ver, pero tú cómo te llamas, te voy a guardar. Porque cómo decir que solo Vicente está guardado y tú no. Aquí vienen en combo. ¿Qué canción le vas a dedicar? ¡Ay, mira, Vicente ya respondió! ¡Hala! ¡Ya estamos invitados a la boda! ¡Kenny! ¡Kenny! ¡Nos vamos a México! ¡La fiesta está buena! ¡Sube la botella que la fiesta está buena! Vamos a ver si la jefa nos deja ir a México. Bueno, sube el volumen a la mega. Bienvenida, Naomi. ¿Cómo estás? ¿Cómo atardeciste? ¿Qué dice mi querida? Mi querida Shannon. ¡Hala, qué pestañonas tú! Me gusta tu maquillaje. A ver, ¿con qué vamos a arrancar el turno, hombre? Lo demoramos.

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1: Ay, mucha. Voy a hablar de algo que no puedo hablar con otras personas. Me tienen hasta la coronilla. Cielo, las personas que me llaman ofreciéndome dinero. Yo no necesito dinero. Bueno, sí, sí quiero dinero, pero no necesito dinero prestado. Suficiente tengo ya. Suficientes deudas tengo ya. Y me llaman a cada rato mucho y así como, ya basta. Lo peor es que uno sí conteste números desconocidos. Yo sí contesto números desconocidos porque puede ser algún trabajito. Puede ser alguien que debido a muerte necesite de mi atención. Ay, Dios mío. Pero bueno, 5514-7777. Hoy es miércoles, cinturita de semana. ¿Qué van a hacer hoy? A ver, ¿de qué hablamos ahorita? Que no se pueda hablar en una hora. Porque en una hora ya salen del colegio, entonces ya no podemos hablar de ciertas cosas.

0: que sí, ponen para balazos a uno. Y es que lo peor es que es bien tentador. Tienen una labia, una casaca que uno dice, ala, sí va. Con ese dinerito me podría comprar mi carrito. ¿Qué les diré? Ahorita lo del carro sí me está cayendo así como bien grueso, mucha, porque se arruinó mi vehículo, les cuento, aquí resumido. Entonces solo andamos con un carro, con el carro familiar. Bueno, en teoría yo no tengo carro, esa es larga historia. Mi carro se quemó hace 3 años. Y cuando hablo de que se quemó, se incendió, sí, se prendió en llamas. O sea, un caos total. Pero la cuestión está en que ahorita solo andamos en un carro. Entonces la logística para venir e ir está bien complicada. Y siempre surgen pleitos familiares, ¿verdad? Pero ya me voy a organizar en mis finanzas y voy a sacar mi carrito. No me preocupo, Dios proveerá. ¿Verdad, Naomi? ¿Verdad, Sofía? Dios proveerá. ¿Qué pasó, Leo? ¿Qué borraste? ¿Cuál es la borradera, Leo? Ay, saben que a mí sí me enoja cuando alguien borra un mensaje porque digo yo... O sea, no tuviste el valor de que yo lo leyera, te maleaste, te enojaste. Y lo peor es que yo no voy a andar rogando. Así, bueno, ya aquí en broma sí. Pero de verdad es como de, ay, por favor, en serio lo borraste. Solo me enojo, pero no le digo, mándamelo, sí, mándamelo, que esto, que lo... Ay, ¿para qué? Mi hermano tiene un taller de confianza. Mira, pues... Es que el problema no es llevarlo al taller. El problema es sacar el carro de la casa. El mecánico está que llega y que llega y que llega y nunca llega. Porque resulta que se calentó, o sea, tiene como que malo el ventilador. Entonces no lo podemos sacar de la casa. O sea, sí lo logramos estacionar adentro en el garage y todo, pero ya no se mueve, ya no arranca, ya no enciende. Con unas cancioncitas que me pidieron por ahí, Más Allá de la Luna. Y también Temporal de Tito el Bambino. Ay, qué cambios más drásticos, pero me gusta.
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1: El Cerrito Morol es un mirador donde en su cima se encuentra una capilla con la Virgen de Lourdes. Además de apreciar el paisaje, podrás ver el arte con que cuenta dicha capilla. Es un lindo lugar para visitar. Puedes subir a pie sin ningún problema, relajarte y observar el panorama que te ofrece Chiquimula.

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2: 12:39 minutos y como que ya se va antojando a media semana, o sea, en esta cinturita de semana, como que una crepita, ¿no? Salir ahí como que al cafecito, tomarse un postrecito rico, unas donas, no sé, ¿qué les gusta a ustedes? Díganle a su casi algo, a su algo, ¿va? A su hermana, a su prima, quien sea. Vamos por unas donitas. Hombre, y si mejor una crepita ahí como que con Nutella, heladito. ¡Ay, qué rico!
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2: No, muchas veces digo yo, si me dan algunos antojos bien raros, ¿cómo seré cuando esté embarazada? Pues la gran, más le vale a mi esposo tener plata porque se me va a antojar de todo.
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2: Pero. 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Miren pues, Leo me mandó una nota de voz después de haber borrado un mensaje. Espero que sea una disculpa, Leo.
3: Hola Laurita, ¿cómo estás? No, es que fíjate que borré el mensaje porque
2: me gusta.
3: Escribí mal.
2: Que se justifique.
3: Entonces no se iba a entender. Pero lo que te escribí era que se me podías complacer con una canción. La de, no sé si se llame, aquella de que dice Sé que te duele, de Morat y Alejandro Fernández.
2: Qué buena rola.
3: Gracias, Laurita. Se te quiere mucho.
2: A ver, ¿cómo que te quiero mucho? A ver. Óigame, mi Leo, ¿y usted no tiene novia? ¿Y quién es la chava hermosa que tiene ahí en la foto de perfil? ¿Ah? No me venga a decir te quiero mucho porque si tiene novia, usted solo tiene que querer a su novia y punto. Ahí está. ¿Por qué los hombres cuando tienen novia le tiran casaca a otras chavas? Me pregunto yo. Estás molestando, Leo. No, Leo, no te me sientas, te estoy molestando. Que escribí mal, mujer, dice. Ay, perdónenme, pues, no me grite, no se enoje. Pero sí, o sea, me pregunto eso. ¿Por qué los chavos cuando aún tienen novia andan ahí tirándole la onda a la otra fulana? No sé, duda, crisis existencial. Vámonos con esta cancioncita que me pidió ahí Leo. Solo porque soy buena onda y porque la canción es buena. Alejandro Fernández y Morat. Sé que te duele.

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2: ¿Se acuerdan que yo les dije que fui a jugar pádel hace el viernes pasado? Si se quieren reír un poco, vayan a mi perfil. Laura-Vane3-Bajos. Y ahí hay un video clarito, clarito de cómo me fue jugando pádel. O sea, se van a matar de la risa. Para quien diga que pádel no es un deporte así fuerte, sí es, sí es. Hasta ahorita yo ya me estoy recuperando de ese dolor de piernas. Es que, para empezar, yo no hago mucho ejercicio. O sea, sí, pero no. Hago ejercicio intermitente. Desde que vine de Chile, la verdad es que solo he ido al gimnasio como 3 veces.
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2: Y ahorita me estaba viendo en el espejo, muchacha, y madre, ya tengo que hacer brazo, porque, ay, no, parece saber ni qué, brazo de viejita. Sin ofender a las viejitas. Necesito hacer músculo. Pero bueno, la pregunta era, ¿por qué? Rapidito, rapidito, porque ya voy a... Esta es la última vez que lo pregunto, solo para ver las respuestas. Porque hay chavos que teniendo novia le tiran casaca a otras chicas. Yo cuando me doy cuenta que tienen novia, entonces yo me retiro. Porque no me gustaría que me hicieran eso a mí directamente. Ni mucho menos me quedaría con el novio de alguien, porque digo yo, esta persona me puede hacer exactamente lo mismo. O sea, se genera una inseguridad innecesaria. Ay, tengo una amiga que dice, ay, pero es que si ni siquiera me estoy casando con él, no le estoy quitando el novio, solo es para un rato. Ay, Dios, digo yo, eso no se hace.
4: Hola Laurita, ¿cómo estás? Buenas tardes. ¿Podrías ponerme Lo poco que yo quiero de Morat? Gracias.
2: Ay, ya vieron que sí les gusta Morat. Yo sé, yo conozco a mi gente. Ustedes se hacen los que no les gusta Morat solo porque no quieren que Kenny se enoje. Es instinto masculino, dicen por ahí. No creo que sea instinto masculino. O simplemente les divierte, yo qué sé. O sea, es que eso no es ser fiel.

0: como cuando tú tienes muchos zapatos y aún así te gustan los zapatos que tiene una amiga o un amigo tuyo. Entonces, da lo mismo.
1: Pero yo no le voy a quitar los zapatos.
0: No lo suelo hacer, pero es la forma lógica en la cual pues puedo responder. No lo hago, pero suele suceder eso, ¿verdad? Siempre decíamos lo otro, siempre decíamos más.
1: Hablando desde una perspectiva masculina, me gusta, Dani. Mira, pues sí, a mí me puede gustar. Yo no digo que no pueda ser un ojo alegre, va. Podés ver, podés admirar lo que querrás, pero casaquear ya, o sea, como que coquetear, eso ya es diferente. Una cosa es querer y otra cosa es accionar.
2: Porque son unos perros.
1: ¡Ay, papi Jimena! ¡Ay, Jimena! Mira, ¿qué pasó con el colombiano ayer? Contame, pasame actualización. ¿Te siguió hablando o no te siguió hablando? Si no, le vamos a jalar las orejas a Roberto. Así se llamaba el colombiano. Ojo, no estoy hablando de nuestro Bobby. Bonita, bonita. Mira, va, si no tienes novia, pues está bien. Puedes andar de picaflor, de ojo alegre, como querrás. Pero teniendo novia, pobre la novia, imagínate la novia en la casa durmiendo y vos ahí echándole casaca a otra. Ah. No. Y me da risa mucha porque en redes sociales hay muchas personas que no tienen ni la menor idea que tienen novio o novia, porque lo ocultan muy bien y las ves solas por todos lados. O sea, el día que yo tenga un novio lo vas a ver el mundo. Tal vez no lo voy a andar exhibiendo así como que tanto, no lo sé. Pero tampoco así como me voy a hacer la que no tengo a nadie. También existe la posibilidad que cuando uno es figura pública, oculte a su pareja para evitarle problemas, para evitar que también sea expuesta, que la vayan a molestar, etcétera, etcétera. Pero qué feo se siente estar así como en el anonimato, me imagino. Al menos a mí no me gustaría que me escondiera mi novio. Y mucho menos que le ande diciendo cosas bonitas a otras. Bonita, bonita, Pero en fin, la hipotenusa. Gracias a los que me dieron ahí su punto de vista masculino.

Vicente no sabía qué significaba casaca hasta cuando su esposa, antes de ser su esposa, cuando era su novia. Pero todavía no son esposos porque no se ha casado. Al menos que ya te hayas casado por el civil. Bueno, el punto es que dice, cuando era mi novia, ella dijo casaca y yo no entendía qué era casaca. Acá en México, una casaca es como una camisola, ¿sí? Una casaquita, una casaca, ajá, deportiva. Pero ahora sé que así le llaman a los que dicen mentiras. No es... Bueno, sí. Casaca es como labia. O sea, como una labia, como una... Puede ser mentira, puede que no. O sea, pero es como ser cuentero. Bueno, cuentero también es... ¿Qué anda con estos modismos? O regionalismos. Bueno, pero sí, es como mentiritas. Más o menos, es como de, ah, no te creo, esas casacas, una mentira. Tienes razón, Vicente.

Yo sé que te gusta, Karen. Con muchísimo gusto la vamos a agregar. Ya saben que si quieren alguna canción en especial, pueden pedírmela al WhatsApp 5514-7777. Y si se quiere echar la chachalaqueada conmigo, la parrafiada, ya yo aquí usando. Así quiere hablar directamente conmigo, 25.

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minutos y la visión no me falla. Miren, yo ahorita estoy haciendo un censo, una encuesta. ¿Cuántos de ustedes andan en el rango de los 25 a 23, pues? De los 23 a 30 años. ¿Y se van a casar este año o se acaban de casar? ¿O tienen planeado casarse el otro año, pero ya hay promise ring? ¿Cuál canción? Espérate. Alguien me dice ahí mi canción. Y yo así como de, ups. Mira, pues por una vez que no ponga la canción, no me vas a tachar de que antes era chida. Mira, pues por una vez que no ponga la canción, no me vas a tachar de que antes era chida. Mira, pues.

0: Es que esa no la tenía en la programa normal, por eso es que no la puse. Ya me caché, ya sé qué pasó. Bueno, la voy a buscar. La cuestión está en, ¿por qué le estoy haciendo esta pregunta? Es que estábamos hablando ahí con Vicente, ¿eh? Vicente, el amigo que tenemos allá en México. El amigo que tenemos en México, güey. Y que nos está invitando a su boda. Pero dependiendo de la fecha, lo vamos a acompañar. No, hombre. El punto es que me acaba de llamar mi vecina. Mire, a mi vecina la quiero mucho, pero es mi vecina de atrás. Nosotros somos como que fuéramos familia. Pero ya llevamos como que un tiempito de casi no vernos porque no tenemos tiempo, o sea, nunca estamos en casa, etcétera, etcétera. Esa no es la historia. La historia es que mi vecino, el hijo de mi vecina, nosotros tenemos la misma edad. Él tiene 20, ah, no, tiene un año menos. Yo tengo 27 y él tiene 26. Y me dice, mire, Laurita, ¿cómo estás? Solo para contarle que se va a casar Fernando. ¿Y yo qué? ¿Cómo? ¿Cómo que Fer se va a casar? Si apenas llevas 6 meses con la novia, no puede ser posible. Sí, llevan 6 meses oficiales de novios, pero ya llevaban otros 4 meses saliendo. Me dice, ay, ay, ay, Jesús, bendito. La cuestión está en que medio mundo, muchas, está casando. Medio mundo de mi círculo, de mi entorno, se está casando. O sea, ahora ya entiendo todos esos memes que me aparecían hace unos, ¿qué? 10 años. Donde decía, todos comprándose casa, casándose, teniendo bebés. Y yo, nácaras. Y ahora estoy en esa posición. ¿Será que ya estoy grande? O sea, ya me están pegando los 27, muchachos. De mi círculo de amigas cercanas, ya se me casaron 3, 4. Una se va a casar el otro año. 3 ya tienen hijos. Y son menores que yo. Puedes estar con todo el mundo. Ahora viene mi vecino que se va a casar en septiembre. Pues bien por él, va, qué bueno. Pero digo yo, y eso es lo que peleamos con mi mejor amigo. Mi mejor amigo tiene una novia de ya 7 años. No, no, miento, 6 años. Y le digo, ¿y vos para cuándo te vas a casar? Ya que medio mundo se está casando. Y me dice, es que yo todavía no estoy bien económicamente como para casarme. Si yo me voy a casar es porque yo sé que voy a poder mantener a mi esposa. Y que si viene un hijo, yo también lo voy a poder mantener. Y yo así como de, ah, me gusta tu forma de pensar. En cambio hay muchos que solo se avientan al agua y dicen, sí, casémonos. Pero como dice mi papá, el que casa, no, ¿cómo es? El que se casa, casa quiere. Y si no tenés ni para comprarte los chicles, ¿por qué te andas casando? Una boda es una tremenda inversión. Y no me van a dejar mentir, mínimo, ay, no sé, no, unos 75 mil quetzales, imagino yo. Pero qué alegre va que se casen. Al menos que me inviten. Uno bien jodido porque tiene que comprar regalo. Y los regalos de boda no son baratos. ¡Aló!
1: Buenas, buenas.
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1: No sé por qué se me vino esa canción a la cabeza, pero no es jueves de TVT, entonces no la puedo poner. Hasta mañana. ¿Cómo estamos, Kevin? Hola, Kevin. Kevin Rodrigo. Kevin, tengo una duda. ¿Cuántos años tenés? Es que en tu foto de perfil tenés a Megamente con alguien que... con otro personaje. Que la verdad desconozco el personaje, perdóname. Tengo curiosidad. ¿Cuántos años tienes? Mike.
2: ¡Lau, chula, hermosa, preciosa! Aquí andamos por el bulevar, los próceres, con hambre. Te mando un abrazo, te quiero mucho. ¿Podrías ponerme ahí la canción de Te lloré todo un río, Te lloré todo un río, de Maná?
1: No entra.
2: Gracias, Mike, te mando un abrazo.
1: Un abrazo. Mándame pero comida, son bromas. No se lo van a tomar literal, ¿ok? Hoy sí traje comida, hoy sí traje almuerzo. Lo preparé yo misma, mí misma. Con mis manos. Hice unas fajitas, mucha, que me quedaron para chuparse los dedos, la verdad. Yo casi nunca cocino. Ya me puedo casar, dirían por ahí. Todavía no es momento para mí. Para el resto del mundo tal vez, pero para mí no. Ni novio tengo, ni se crean. La cosa es que me cociné unas fajitas en menos de 20 minutos, mucha. No creí que se cocinara tan rápido. Según yo, me iba a tardar una hora cocinando. Pero hay unos, ¿cómo les llamo? Cosomés de res. Que prácticamente le dan el toque a la carne y a todo. Impresionante. Pero los días que no cocino, me gusta ir a restaurantes como, por ejemplo, Los Cebollines, Don Carnitas, no sé, alguna pizzería, y aprovechar los descuentos que tiene Ban Rural para uno con las tarjetas Ban Rural, ¿verdad? ¿Cómo nos podemos enterar de todos estos descuentos? 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Bueno, la pregunta era que quienes estaban entre los 23 y los 30 y ya se casaron o se van a casar. Porque bastantes de mi círculo ya se están casando, ya están teniendo bebés, no tienen un trabajo estable, pero ya se están casando. Sube el volumen a la música, buena. Están endeudados hasta la médula. A ver, apasionado, llámame. ¿Aló?
3: Ahora tengo que colgar yo.
1: ¡Hola, no, hombre, mi querido apasionado! ¿Cómo estás? Perdóname que te corté, pero es que era por un bien mayor.
3: No, en el sentimiento, mira, esto lo voy a llevar el día que me muera.
1: En mi defensa, tú no fuiste mi cumpleaños.
3: En mi defensa, ya te expliqué.
1: Ya lo sé, entonces estamos a mano.
3: Lo vamos a dejar ahí 50-50.
1: 50-50, apasionado, mira, aquí, ahora que te tengo en la línea, te quiero desear también un feliz cumpleaños, te quiero un montón, gracias por ser de los oyentes más top, solo porque no te puedo decir que sos el mejor, ¿va? Por alegrarnos a todos, porque nos llamás y sos así como que un fiel oyente, entonces te queremos mucho, apasionado, feliz cumpleaños.
3: Ese fue en el corazón, mira, ese fue en el corazón bonito.
1: Ay, a veces que te queremos mucho. ¿Cómo estás?
3: Pero, bien, tranquilo, sufriendo con la vida de adulto.
1: Con la vida de...
3: Ya te conté mis tristes historias, la verdad, o sea, ahorita cada mes me ha metido 3 goles más duros que el mes anterior.
1: No, hombre, pero ya se va a acabar ese mundial y esa goleada que te están dando.
3: Pues es que eso de pagar baby showers, pagar partos, pagar reparaciones del carro, mano, la vida de adulto está acá.
1: Ya vieron, no se casen, no tengan hijos, si no van a poder mantenerlos.
3: No, al contrario, mi consejo es, escucha, cásense antes de los 30 y tengan cuidos antes de los 30.
1: Pero apasionado, si no tienen plata para mantenerlos, ¿cómo van a tener hijos?
3: Pues es que esa es la cosa. A veces la gente cree que un güiro necesita mil y un cosas. No, realmente a veces los güiros terminan teniendo más cosas por los traumas de los papás que por lo que realmente necesitan.
1: Debatible, apasionado.
3: Porque ponete, yo te puedo decir, ¿sabes? Al menos desde mi punto de vista, ¿por qué es bueno tener hijos joven? Para no tener paciencia.
1: Eso sí,
3: si te desvelas, todavía aguantas un poco más. Yo ahorita, a mis 28 años, el bebé no me dejó dormir dos noches seguidas. Mucha, yo todavía traigo ese sueño rezagado desde hace como 15 días.
1: Jesús.
3: O sea, y tengo 28, no me quiero imaginar a alguien de 35 años que el bebé no lo deje dormir dos días.
1: No, porque ya
3: mucha,
1: no.
3: O sea, ese pobre pana se va a terapia intensiva un mes.
1: Ya no vas a tener bebé cuando tengas esa edad.
3: Yo no, yo fijo, no es más. O sea, yo ya pensé en operarme el otro año, porque yo ya no quiero más güeros. Ya okay. Suficiente con mis dos crías, ya estoy feliz con ellos y ya. Y ponete, con la nena me llevo bastante bien. Ajá. Por la diferencia de edad. Porque la nena tiene 8 y yo tengo 28, o sea, le llevo 20. Ajá. Entonces ponete como que el trato que tengo con ella, como ella ya entiende más, ya puede bromear mejor y todo el rollo, ya es algo más como fresh. Pero ponete, yo con papá me llevo casi 30 años. Y con papá no puedo bromear porque me agarra leñazos.
1: Es que eran otros tiempos, apasionado.
3: Eso también es cierto.
1: Ajá, porque yo con mi mamá me llevo también como 30 años y, bueno, nos llevamos bien.
3: Pero decime si hay cosas en las cuales ella no te entiende por la diferencia de edad.
1: Ah, pero porque es normal, o sea, los papás hay cierto punto que no van a entender el vocabulario de la chaviza.
3: Va, pero ponete, en mi caso mi mamá me llevaba 21 y mi papá casi 30. Y con mi mamá yo me daba re bien. O sea, mi mamá intentaba entenderme en todo lo de la chaviza. Obviamente mi mamá ya falta, ya no está con nosotros, pero quedan otros 20 pesos, ¿me entendés?
1: Sí, qué cosas. Pero bueno, te felicito y ánimos. No te me vayas a envejecer tan rápido porque todo ese desgaste, mira, envejece.
3: No, a mí sí ya me pegó la edad, vos. O sea, eso de que vos dijiste ahorita de que necesitas una bolsa más grande, a mí yo pasé por esa etapa hace como 10 años. Ya ahorita prefiero cargar mi mochila, aunque no se mire Asterix, pero ahí cargo de todo lo que necesito.
1: Pañalera y todo,
3: ¿eh? Obviamente es una bolsa más grande para ir entrenándose para la pañalera en unos 5 o 10 años.
1: Ay, no, bueno, sí, como en 5 años ya me tocaría a mí, fíjate.
3: Sí,
1: ay,
3: o sea, por eso ahorita cámbiate una bolsa un poco más grande. Vamos. Ya en unos 2 años, un poquito más grande, ya a los 5 ya pañalera. Sí. Y ya no vas a cargar bolsa para otra, para tu cría.
1: Vamos progresando, ok.
3: Ahí está, mira, hay que visualizarse a futuro.
1: Excelente, apasionado. Mira, nos tenemos que ir a un pequeño corte, pero gracias por llamarme, sos lo máximo, te quiero un montón. Y ánimos con todo.
3: Los viewcito a todos.
1: Chao.
3: Y los viewcito a ti, bye.
1: Bye. Y estas bendiciones no son solo para el apasionado, mucha, la buena racha está por venir. Yo tengo fe que agosto es un mes de prosperidad y mucha abundancia. Manifestémoslo. Y si lo manifestamos todos juntos, entonces se va a hacer... No, se va a hacer realidad más rápido. Algo así. Vámonos. Y seguimos con más de la party.
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0: Country, sonando acá en la programación de la Mega 107.7. ¿Qué horas son, mi corazón? 1:41. Qué rápido se pasa el tiempo, no puede ser. No, cheñol. Que no se acabe, me encanta estar acá con ustedes. Ay, a ver, ¿qué dicen ustedes a través del WhatsApp 5514-7777? ¿Cómo estás, Jefferson?
1: Hola, Lau, ¿cómo estás? ¿Cómo te va?
0: Sentada.
1: Lau, ¿me puedes complacer con Amor Propio de Grupo Frontera? Te agradecería un montón.
0: ¿Será? ¿Sabes que por un momento dije, amor prohibido, murmuran por las calles? Y dije yo, puchica, no, eso es para mañana. ¿Amor qué? Me distraje. Amor.
1: De Grupo Frontera, Grupo Propio, de Amor Propio.
0: Amor Propio. Es que de ahí se van a empezar a picar con canciones de banda y no es el segmento de Kenny, no es el turno de Kenny, entonces no. Amor Propio, pero venme aquí buscando lava.
2: Hola Laurita, ¿cómo estás? Buena tarde.
0: Hola.
2: Con una consulta, ¿me podrías complacer con Moribundo de Joe Montana? No sé si puede, porque a veces la pido y pues no me la ponen, entonces qué triste.
0: Moribundo de Joe Montana y de la Ghetto. Como que a veces la pido y no me la ponen. A ver, pues yo sí te voy a complacer. Déjame ver porque es que no te complacen.
3: Dispárame tu adiós.
0: Ah, sí, sí se puede.

programación mega, pero para que te quitaras la gana de escucharla. 5514-7777, ¿cómo los trata la vida? ¿Dónde andan? ¿Ya salieron de la trabajación? ¿Ya? ¿Qué planes o qué? Va, tengo un minuto, mira, un minuto para ponerte la canción esta que me pediste de amor propio, porque sí se me sale del guacal. Pero solo pasa ese minuto y yo te la quito.

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1: Les voy a dar un consejo. No me lo están pidiendo, pero mi abuela decía: ¿para qué dejar para mañana lo que puedes hacer hoy?

0: viene esa pequeña frase a mi mente, es como, ¿para qué lo vas a dejar para mañana? Si te vas a martirizar, mejor hacerlo hoy. Te va a tomar 5 minutos hoy, mañana te va a tomar 20.
1: Buenos días, yo siento que hoy es mi día.
0: Y entonces así voy avanzando de a poquito.
1: Entendí lo que ayer no entendía.
0: A ver, tengo notas de voz. 5514-7777.
2: Hola, Laurita. ¿Será que me puedes complacer con Ili de Capo, por favor? Saluditos.
0: Ili de Capo. Ili de Capo. Espérate. Ili. Ah, sí, sí, con muchísimo gusto.
1: Bonita, bonita, bonita, bonita, bonita. Bonita la vida.
0: Antes de que nos vayamos al corte, de una, de una, de una.

Yo no sabía que esa canción se llamaba Illy. O sea, está muy bonita, me gusta. Capo tiene un flow así bastante caribeño, veraniego. No, caribeño no, veraniego sí. Así, no sé, tropicalón.

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0: va a comentar algo de lo que sufrimos los creadores de contenido. Ustedes dirán, ala, qué bonito, les pagan por hacer videitos, esto y que lo otro. Sí, nos pagan, pero saber cuándo. Porque nos pagan cada casi que 90 días, mucha, y cómo cuesta que le paguen a uno. Uno tiene que estar ahí mandando como stickers, mensajitos, hola, como de estoy aquí, me debes. La luna saldrá. Lo peor es que ahorita ya siento que el agua me llega al cuello, muchacha, necesito plata, necesito dinero. Si estás junto a mí, no quiero soñar. Pero nada, solo quería comentarles eso. La vida no es siempre color de rosa para nosotros. Dice por acá mi querido Julio, esa llamada me puso a pensar, la del apasionado. Yo tengo 34 años, no tengo hijos, soy soltero, tengo una empresa de publicidad. ¡Contratame! ¡Contratame! ¡Ya estuvieras! Soy el presidente de una ONG recién construida para la reconstrucción de cáncer de mama. Reconstrucción de cáncer de mama. Estoy estudiando maestría, soy embajador de marca, hago contenido de motos de alto cilindraje, viajes y aventura, etcétera. Y yo no me siento cansado. Aunque si algún día tengo hijos, ya estoy muy viejo para ellos. Ve que subjetiva la vida, dice. Y ahorita voy a ir al gym. ¡A la gran puchica! Mira, pues es que 34 años no estás mal. Es que todo depende del estilo de vida. O sea, eso lo estaba hablando con mi mamá hace unas noches. Porque, digamos, mi hermano mayor tiene 45 años, si no estoy mal. Y él se siente como que tuviera 25. Espero que no me esté escuchando. Pero si no es un cumplido. Bueno, como que tuviera 25, 27 años. Él todavía está joven, o sea, está potente. Brinca, hace, deshace. Se tira de puentes en bungee. Pero él no tiene hijos. Él no tiene responsabilidades. Él solo... Bueno, o sea, sí, tiene que atender el negocio familiar. Pero es jefe. Entonces, ¿qué preocupación la suya? Igual mi papá todavía sigue al mando. Eso sí, cuidar a mi papá, lidiar con mi papá son otros 20 pesos. Está buena, sube la botella que la fiesta está buena. Pero también conozco gente de 28 años, sin contar al apasionado. Sin ir tan lejos, tengo un primo que tiene la misma edad que mi hermano. Él ya tiene 3 hijos, la ha sufrido, ha sudado, o sea, él sí se ve ya hecho lata, se ve hecho leña. Pero han sido realidades diferentes. Y pues a tus 34 años que tengas todo eso y que hagas todo eso, te admiro. Excelente, Julio, excelente. ¿Ya te puedes casar? Todos tenemos una percepción diferente de lo que es la vida. No es carrera, caballos. No hay una fecha límite para que nosotros podamos hacer lo que queremos. Y eso de sentirse potente o no es cuestión mental. Yo, si no hago ejercicio, me voy a deteriorar rápido. Así que tengo que meterle nitro a eso.
1: Hola, Laura.
0: Hello.
1: Complácenos con una canción, por favor. Con la canción de Tabú. Tabú con Don Omar.
0: Ala, buena.
1: Para la palomilla de aquí de Herrería el Vikingo. De parte del Vikingo Mayor. Desde La Paz, Baja California Sur, México.
0: ¡Que viva México!
1: ¡Buen día!
0: ¡Excelente día! Para la palomilla, me gustó esa frase. Tenía ratos de no escucharla. Mi mamá decía, cuando estábamos chiquitos, ¿verdad? Sí, ya voy a llegar, solo estoy esperando a que toda la palomilla esté lista. Y yo, ¿qué? Ahí te caigo con toda la palomilla. Y yo decía, la gran, qué tiempos. Ahora ya no lo dice porque ya no somos un grupo. Ya solo somos dos, ni al caso. Vámonos pues con Tabú. La fiesta está buena, sube la botella que la fiesta está buena. Pide otra botella que la fiesta está buena. Sube el volumen. Don Omar, subile volumen a la mesa.

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0: Raúl Alejandro. Ya oyeron que Raúl Alejandro como que va a hacer otra gira, pero así épica como la que hizo de Cosa Nuestra. Me cayó mal que no viniera a Guatemala, pero es que no tenemos un espacio donde pudiéramos recibir a un artista de ese calibre. ¡Ah!
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0: ¿Qué dice por aquí?
3: Hola, Lau, qué alegre escucharte.
0: Ay, gracias.
3: Yo también tengo una canción que la pido y la pido y no me complace.
0: ¿Por qué será?
3: Amor de Vago, de la Tayla M. Que no sé si se puede, por eso es que no me complace, ¿no? O de repente sí se puede.
0: Ay, no, mi querido Elliot, no se puede. Esa sí no tú, o sea, esa sí se sale.

mi hermano, espero que no me escuche. Yo les dije que mi hermano es jefe, ¿va? Y de nuestro negocio, negocio familiar. Y siempre anda diciendo que no hay dinero. Es que no hay dinero y no hay dinero. Yo, ah, pero para tales y tales cosas sí hay, va, le digo yo. Pero no. Vámonos con esta canción que qué ratos me la habían pedido, pero se me había ido a la baranda, la orquesta, a mí, de lejitos, pero de Jay Wheeler. Me cae mal cuando le ponen el mismo nombre a varias canciones, mucha. Me confundo.

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1: Lau, lau, lau, ya no escuché si pusiste mi canción, pero si no la has puesto, puedes poner amor propio.
0: Perdiste, perdiste, chato, perdiste. Jefferson. Sí la puse. Fíjate que sí la puse.

0: 5514-7777. Aprovechate, Matías, que no es de todos los días. Bueno, tal vez sí es de todos los días, pero ajá. No tenemos complacencias a cada rato. Tenemos que seguir una progra, pero de vez en cuando ustedes mandan nota de voz, vamos con placer.
1: ¡La Lau! ¡La Lau! Nada, te venía a pedir la de dardos porque alguien quiere nota de voz, ¿verdad? Y nada, es que estaba en clase, pero ahorita ya terminé mi clase, por eso no te envié audios. ¿Qué? Un abrazote, mi Lau.
0: ¿Cómo que te saliste de clase para mandarme la nota de voz, Nikki? ¿Qué es eso, no, hombre? Prepárese, edúquese para luego estar acá detrás de la consola. Detrás de este micrófono. Mira, esa canción de dardos, ¿de quién es? Me suena, pero no recuerdo el artista. Ah, de Romeo Santos y Prince Royce. ¡Ah, la muchacha! ¡Ya se viene el concierto! Yo no puedo ir, pero va a estar bueno. Y mañana es el concierto de Blessed. Por si no lo sabían, ¿va? Porque como ahorita andan muy calladitos con los conciertos y que sí que no.

0: ¡Concierto! Para que yo esté pendiente de sus historias, vaya. Ahora es un corte y regreso con más.
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0: claro, 5514-7777 para que ustedes se comuniquen a través del WhatsApp y me digan qué canciones van a escuchar porque ya se viene la recta final del turno. ¡Gente! ¡Ay, por Dios! ¡Qué rápido! A ver, Nikki, antes de que cambies de clase, ¿qué otra canción vas a querer? ¿O qué canción vas a querer? Vicente, por allá en México, saludos a Vicente y a Don Vicente. ¿Qué tal parece que toda la familia nos escucha hasta allá en La Paz, México? Yo veo qué bonito, yo quiero saber la historia de cómo es que ustedes escuchan radio guatemalteca y no mexicana. Pero de preferencia, Vicente, mándame una nota de voz, hombre, si no, no me van a creer la historia, porque sí está muy bonito tu párrafo, pero yo ciega y la computadora lejos, y me escribiste mucho. ¡Mándame nota de voz! Vámonos con dos amantes.
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0: De Tini, y también me pidieron por ahí.
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0: Volver de piso 21, así que démosle de una.

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3: Bueno, señoras y señores, su servidora se despide en este momento.
4: Sube la botella al cielo, venga hasta el suelo.
3: Porque tengo que estar, según yo, a las 3 de la tarde tenía que estar en otro lado, pero ahorita voy a volar, voy a volar. Nos escuchamos mañana en punto de las 12 del mediodía. No se olviden de seguirnos en las redes sociales como arroba la mega 107.7, a mí como Laura-Vane3-Bajos. Mire, hombre, hágame la campaña, vaya a seguirme, me faltan 4 seguidores, pero no quiero 4, quiero 5, porque así pasamos para llegar a los 6,000, por favor, hombre, no sea mala onda. Es que viene el Instagram y me borra usuarios todos los días. Estoy a 4 de llegar a la meta. Bueno, o sea, la meta era llegar a, ¿qué? ¿6,000 o 7,000? No, son 7,000, creo. Ay, no sé. La cosa es que es poco, pero es trabajo honesto. Van a seguirme, solo 4 gentes, 4 personas me faltan. Pórtense bien, se quedan valiendo viernes con Víctor, Gaby, Pablo. ¡Chaucito! ¡Hasta mañana! Ay, mi querida Nikki, sí, ya dejé programada tu canción, por cierto. ¡Bye!
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tardes a todos, ¿cómo están? Bienvenidos y bienvenidas a Valiendo Viernes. Qué buena onda estar con ustedes otro día más, gente. Qué bonito, es que a mí de verdad como me gusta venir, distraerme, pasarla bien con ustedes. No, hombre, es que la pasamos, pero excelente. Bienvenidos y bienvenidas a Valiendo Viernes, qué buena onda acompañarlos. Bueno, últimamente se ha estado viviendo caos vehicular. Ayer me tocó, fui víctima del caos vehicular de esta ciudad, muchachos. Tremendo. Me hice 2 horas en el tráfico ayer. 2 horas. Llevo a los niños a las 9. Pero es por lo del aerómetro. Ya vi yo que es por eso. Así que, y de hecho yo creo que ha habido tráfico todo el día, todos los días. Porque hoy también al mediodía estuve haciendo como 1 hora de tráfico. Así que mucha paciencia. Si ustedes se mueven por ahí, por zona 10, zona 9, les va a tocar duro, mucha. La diagonal se pone, pero ni para adelante ni para atrás. Tengo todo para ser millonario. Pero bueno, si ustedes están en el tráfico, también cuéntenos a través del WhatsApp 5514-7777. Ser pobre es una basura. Díganos dónde andan. Que estudiar todo asegura. Estudié y nada. Cuéntenos por ahí. La vida tan dura. Trabajo más con. Pero menos con cura. Qué ironía, qué locura. Así también todos nos enteramos cómo está el tránsito en la ciudad de Guatemala, ¿no? Así nos ayudamos entre todos. Así que cuéntenos, muchachos. Bienvenidos, bienvenidas a Valiendo Viernes 5514-7777. Ay, qué buena canción. Esta canción, ¿cómo me gusta?

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1: Seguimos con más en Valiendo Viernes. Bueno, ya les dije, les ha tocado vivir en estos días el tráfico inusual de la ciudad de Guatemala. Donde ustedes han estado atrapados ahí por horas. Como les digo, estos días ha habido más tráfico. Por eso hoy queremos preguntarles. Bueno, si ya hay de hecho alguien en el tráfico ahorita que ya están ahí gritando ya, ¡sáquenme de aquí! Y como les decía, yo pasé 2 horas ayer en el tráfico, por favor. Miren que Waze me metió por la diagonal 6. O sea, como que era la vía más rápida. Y yo le hice caso y ahí estuve como 2 horas. Y hoy salí al mediodía. Hay como 1 hora de tráfico, pero es lo que yo les decía, que es por lo del aerometro. Que el aerometro vino a cambiar toda la ruta.

Bueno, cuéntenos a través del WhatsApp 5514-7777. Dice, solo vino a fregarnos, dice. Para bajar Mushbal y Carretera de Salvador está lento, dice. Pero queremos escuchar todos esos reportes del tránsito. Mándenlos a través del WhatsApp. Puras notas de voz, muchachos. Puras notas de voz, que queremos oír dónde están atrapados en el tránsito. Bueno, seguimos con más. Estamos saliendo.

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Bueno, muchachos, es miércoles y la verdad es que ya se siente rico ya estar en la mitad de la semana, ¿no? Es como el... ¡Ay, ya estamos cerquita del fin de... ¡Cómo no! ¡Cómo no! Ya, el miércoles uno ya se va como liberando, ya dice, ah, bueno, sí estoy haciendo mi trabajo, pero ya estoy pensando en el sábado. Todavía. Incluso ya estoy pensando en el domingo. Porque ya no estás... En el domingo que me tengo que ir a hacer mis exámenes a biotest. No sé qué pasará, pero no. 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Bueno, saludos por allá a la Mara que nos está escribiendo en el WhatsApp. Buena onda, suerte en el tránsito, que ya vi que muchos están reportando por ahí. Si vos seguís, estamos en el segmento del tráfico ahorita, mucha, porque sabemos que han sido días complicados. Así que cuéntenos a través del WhatsApp 5514-7777. No, no entiende. ¿Dónde están atrapados? Porque yo les apuesto que desde ya hay tráfico. No sé, una semana y será un mes. Pasan días y me muero. Ala, muchachos, no tienen ganas como escuchar algo de Bacilos. Y todos ustedes, no. Ya se va acercando el fin de semana. Yo creo que podríamos. ¡Ay, Dios! Estas canciones me impresionaron mucho que pueden seguir sonando y siguen siendo un éxito, ¿ah? ¿Quién dice que no duelen? Las huellas en la arena. Y funcionan bien así como para cuando vas a la playita. Se la llevó. Estás en una boda. La luna sigue ahí, pero esa luna ni... Me impresiona cómo hay canciones que siguen vigentes. Bueno, pues miércoles, si queremos escucharlos, manden sus notas de voz, salúdenme, por favor. Está medio nublado, ¿ah? ¿Eh? Ayer llovió como 2 minutos. Ay, sí, no creo.

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3: Ok, seguimos con más. Por ahí en el WhatsApp nos dice: yo sí no sigo Waze. Solo a meterme al tráfico sirve. Veo Waze para saber dónde no irme y busco mi ruta y me funciona, dice. Pregunta para toda la mara que nos está escuchando: ¿ustedes confían en Waze, sí o no? Miren, a mí realmente un par de veces me ha perdido y un par de veces me ha salvado. Y un par de veces me ha metido en un tráfico que yo digo: juela, gran, ¿cómo salgo de aquí? Pero la mayoría de veces Waze ha sido muy noble conmigo. Y sí me ha funcionado. Yo por lo menos sí confío 100% en Waze. O sea, yo creo que hay como dos veces tal vez me metí en lugares donde yo no debía, pero de ahí creo que me ha funcionado bastante bien. ¿Qué dicen ustedes que están escuchando, muchachos? ¿Confían en Waze, sí o no? Y eso que hay otras apps como Google Maps, como Maps, que yo creo que con exactitud no funcionan aquí bien en Guate, pero si te vas a otros países y funcionan bien. El que mejor funciona aquí en Guate es Waze. Yo sí confío. A ver, ¿qué dicen ustedes?
4: Yo solo lo uso para medir tiempos. Por ejemplo, ya sea que vaya en carro o vaya en moto, lo uso para medir tiempos y a poder dar una hora, no exacta una que voy a llegar, sino que una hora estimada.
3: Una hora estimada. Vaya, ayer que les digo que me hice dos horas del tráfico, sí me metió por la diagonal 6 y me decía que a donde yo iba a llegar en una hora. Pero después fue aumentando y ayer sí dije, ah. ¿Qué pasó ahí, mi Waze? Mi Waze sí. Dice, tráfico en periférico, pasando el puente del incienso, porque otra vez como que hubo medio incendio, dice, ¿dónde pasó el lunes? Gracias por el reporte. Bueno, entonces, gente, ¿ustedes confían en Waze? ¿Sí o no les ha funcionado? ¿Ustedes creen que algunas veces Waze los ha perdido? Yo les digo, a mí sí me ha funcionado. Una vez o dos, tal vez de repente hubo un errorcillo ahí. Pero por lo demás, no tengo quejas de Waze. 55-14-7777 y si lo usan o no lo usan. Miren, por ejemplo, saludos a mi papá, a quien amo con todo el corazón. Él no usa Waze. Él sí confía en su instinto. Él dice, no, es que yo me voy aquí. Y así es mi papá. Pero habemos algunos otros. Yo, por ejemplo, sí medio veo Waze para ver los tiempos.
5: Yo sí confío ciegamente en Waze porque me ha sacado de lugares en donde ni idea de cómo salir de ahí. Pero Google Maps me metió una vez por zona 1, ahí por donde está la línea. Y qué miedo, no sabía cómo salir de ahí. Y Waze me sacó de ahí.
3: Miren, es que yo lo que les digo, yo creo que Google Maps y Maps, que es la app de Apple, no funcionan con exactitud en países como el nuestro, lastimosamente. Aquí en el tercer mundo no funcionan. Pero sí creo que Waze sí funciona con más exactitud aquí en el tercer mundo.
6: Yo sí confío plenamente en Waze, pero también ayudo a alimentarlo. Entonces, cuando estoy parado mucho tráfico, pongo que está parado el tráfico. O veo un accidente, o cae tapada. Entonces, eso va alimentando y va actualizando el tráfico como para los demás.
3: Eso sí no hago yo. Yo sí no alimento Waze. Debería de hacerlo, fíjate.
7: Yo sí confío 100% en Waze. La verdad que me ha ayudado mucho. Yo también hago Uber y solo uso Waze, fíjate. De hecho, me cae mal la gente que no usa Waze. Porque me dice, tal vez, andate por aquí o andate por allá.
3: Ah, ni sabe.
7: Y creen ser mejores que Waze y para nada. Siempre agarro más tráfico yéndome por las rutas que me dicen. Entonces, sí, trato siempre de seguir Waze.
8: Yo confío ciegamente en el Waze, la verdad. Google Maps no me gusta porque siento que no está tan actualizado como el Waze.
3: Ajá.
8: Waze está actualizado hasta en las vías. Y sí lo utilizo, como dijo antes un oyente, lo utilizo para calcular los tiempos de llegada y también me sirve mucho para nuevas direcciones y ubicaciones que no conozco. Lo importante, lo básico, es saberle dar la indicación de a dónde vas, porque si no, si te tira para otro lugar, pues ahí sí, perdidos.
3: Eso, y es lo que yo les digo, que creo que Google Maps y Maps no funcionan bien en Guate. ¿Por qué? Porque somos del tercer mundo y aquí solo funciona Waze. A ver, dice, una vez Waze, giré a la derecha y dando vueltas, dice, en un redondel, y otra vez me fui a meter a un barrio ahí, que qué miedo, dice, ok.
9: ¿Qué onda? Sí, yo también confío en el Waze 100%. Google Maps falla aquí en Guatemala, no sirve. el Waze, sí, 100% recomendado. Y estar apoyando también, ejemplo, si hay un accidente o un choque o un camión se quedó porque se arruinó, cualquier cosa, siempre notificarlo. ¿Por qué? Porque eso ayuda bastante a las demás personas.
3: Ah, yo no notifico, ejemplo, mucha.
9: Yo, cada vez que hay cola o que pasa algo, lo que había dicho, pues lo notifico y ahí la gente va poniendo ahí también, ¿verdad? De su parte.
3: Ahí sí fallo. Yo no notifico, fíjense. Fíjense. Ah, qué interesante. Bueno, vamos a seguir hablando de esto, muchachos. ¿Ustedes creen, ustedes confían plenamente en Waze o no creen que funcione al 100%? Sigan mandando sus notas de voz, 5514-7777. Nos vamos a un corte, pero ya rezamos con más. Estamos valiendo viernes.
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0: Ok, seguimos con más. Estamos platicando un poco. ¿Confían o no en Waze para estos tráficos? ¿Qué? ¿Tráficos? Para estos tráficos. Para estos tráficos. Sí, está bien dicho todo. Para estos días de tránsito que han habido. A ver qué dice por acá, nota de voz.
1: Lamentablemente, como cualquier otra aplicación, puede tener errores. A mí me pasó que sí me puso a virar, por ejemplo, a la derecha, y a la derecha era ir contra la vía, y quedé de frente con otro carro, pero...
0: ¿Qué? Pues,
1: como te digo, son cosas que pueden pasar porque fallan, todo falla en este mundo.
0: Pues sí, hasta uno como humano falla. ¿Cómo no vamos a esperar que una máquina falle, va? Tenés razón.
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0: Hola.
2: Me complacen con la canción de
3: Superestrella de Aitana.
0: Ay, Dios, qué belleza. Ya sé quiénes son ustedes, ya nos saludamos una vez.
4: Muy buenas tardes, estimados. La verdad no me interesa Waze. Lo que me interesa es saber qué pasó con la chava de ayer. El amante 1, el amante 2 y el esposo. Hay un tercer amante, ¿qué pasó?
0: Es que ese chisme ese chisme estaba bueno ayer con Pablo y Roberto, hombre. Aquí os saben mejor el chisme que yo.
5: No, yo no confío en Waze para esto, ni para nada, de veras. El otro día me dijo que me iba mejor por la Petapa que por Boca del Monte para salir de mi tangamandapio querido. Y a mitad del camino me pidió que me regresara para Boca del Monte.
0: Hombre.
5: No.
0: Bueno, yo creo que sí es una buena herramienta como por si ya llevas mucho tiempo en el tránsito o por si de repente querés evitar o estimar un buen tiempo, yo creo que sí te funciona. Hay veces que, como dice nuestro amigo, cometen un error. Nadie es perfecto, ni Waze es perfecto.
6: Te muero con las palabras.
0: Pero creo que funciona bastante bien. ¿Qué dicen ustedes? 55-14-7-7-7-7. ¿A ustedes les ha funcionado bien Waze o no? ¿Qué dice el público?

0: Bueno, ya viste que para que no te enojes conmigo, no te puse solo una. Te puse dos de Aitán. Mira qué buena onda. Mira qué buena onda soy.
1: Y a tu papá.
0: Bueno, no sé si va escuchando todavía, pero un saludo muy especial a mi mamá. Saludos para allá a mi mamita que va escuchando. Saludos para allá a doña Viole. Te quiero mucho, mami. Y aunque no lo crean, mi mamá a veces. Bueno, no a veces, casi siempre me escucha. Y mi papá también. Y mis hermanas, pero son así, oyentes así, silenciosos. De vez en cuando aparecen y me dicen, te vamos escuchando. Pero bueno, sé que mi mamá está escuchando por ahí. Le mando un saludote a mi mamá.
2: Hablando de Boca del Monte, ahora que lo escuché, los que vienen con dirección saliendo de Boca del Monte hacia la capital, un carro, no sé si lo chocaron por atrás o perdió el control, pero cabal se fue a empotrar. Estaba obstaculizando un carril y parte del otro carril.
0: ¡Hombre!
2: Los que vienen de la capital hacia Boca del Monte, solo un carril está habilitado en esa parte, lo que sí está congestionando un montón. Y ya está bien horrible toda esa parte, para que tengan ahí precaución y por si quieren saber qué fue lo que pasó por ahí.
0: Ahora, bueno, gracias vos. Muchas gracias ahí por el reporte del tránsito. Gracias, buena onda.
3: Buenas tardes.
0: Hola.
3: Víctor,
0: ¿cómo estás?
3: ¿Qué tal? ¿Cómo estás? ¿Me puedes complacer con una canción de Linda Mujer? Gracias.
0: Saludos, ¿de quién es la de Linda Mujer? Vamos a ver, ahorita te la va a buscar, vamos a ver. Bueno, muchachos, hoy preparen su inglés porque hoy tenemos el mejor segmento. Este es mi segmento que viene, es mi favorito. Porque sacamos nuestro mejor inglés. Puede ser el básico, el más básico, intermedio, alto. Pero hoy ponemos las canciones en inglés que tanto nos gusta en este segmento. Full English. No hay errores. Full English. Con tu nivel de inglés básico, medio, intermedio, alto, bajo. Inventado, hay segmento en inglés. Así que preparen su mejor segmento en inglés. Vámonos con el fin del mundo. Ya regresamos con más. Estamos valiendo viernes.

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0: seguimos con más. Vamos a escuchar aquí en notas de voz que dice la Mara.
1: Hello, bro. Can you play the song?
0: Ah, crazy, yes, yes, yes.
1: The Narles Barclay.
0: Dijimos que íbamos a empezar nuestro segmento en inglés, va. Entonces, miren, yo tengo propuestas, pero ustedes pueden también mandar sus propuestas a través del WhatsApp, a través del 5514-7777. Llega nuestro segment in English, please. If you want a song, ¿cuál me habías pedido? Vamos a escuchar.
1: Hello, bro. Can you play the song Crazy by Narles Barclay?
0: No sé cuál es esta voz. Quiero... Barclay. What is that? I don't understand. Oh, no, sorry, I didn't found it. Va, es momento, gente, en el que ustedes nos piden sus canciones en inglés. Ahí no nos importa su nivel de inglés. O sea, puede ser inglés básico, puede ser inglés alto, puede ser avanzado, puede ser inventado. Pero cosas que piden sus canciones en inglés. Va, ¿les parece? Vamos a ver cuál podemos poner. Va. Ah, la muchacha, ¿se recuerdan de...? Ah, pero creo que From Yesterday no me convence ahorita. Vamos a escuchar. A ver, tenemos por aquí. ¿Qué les parece Paramore? ¿Alguien fue fan de... ¿Cómo se llama esta película donde salía Robert Pattinson y Kristen Stewart? ¿Cómo se llama? Twilight. Esta canción, ¿cómo se dice? Decode o Decode. De Paramore. Buena. What do you think, people? You like this song or not? Yes or not? Yes, yes. 5514-7777. Notas de voz en inglés. Ya dijimos que no nos importa su nivel de inglés. Do you think Paramore is a yes or is a not? Yo digo que es un yes esta canción. Definitivamente un éxito, mucha. Muy buena, muy buena.
2: Brick, Brian, Brick de Paramore.
0: ¡Hala! Esa de Brick. ¿Cómo? No me recordaba la Brick. Brick by Boring Brick. Sí, es cierto, esa canción es buena, buena, buena, buena, buena, buena, buena. Esta era una de mis favoritas cuando yo era niño emo. Bueno, el segmento en inglés. Uy, pidan sus canciones, pues, pero en inglés tiene que ser. Ya les dije, no nos importa su nivel de inglés.

0: Ufa, qué rolón, gente. Esa es una canción muy buena. Esa es buenísima.
1: Hello, guys. Can you please play Because I Love You? I will love to hear that. I'm from India. Take care, boys.
0: Thank you, Because I Love You. ¿De quién es eso? Because I Love You. ¿De quién era Steve? De... Ah, no, pero es que está muy vieja. No se puede tan atrás.
2: Hombre. Hello, good afternoon, everyone.
0: Oh, my God.
2: Can you play...
0: Oh, my God.
2: Get Busy by Sean Paul, please.
0: ¿Cuál?
2: Get Busy by Sean Paul, please. Thank you.
0: Oh, my God. That's a very good English. I congratulate you. Yes, yes. Bueno, estamos en nuestro segmento en inglés, gente. Ya saben que ahorita puro inglés, el nivel que sea, inventado, básico, medio, avanzado, alto, pero solo así se pueden pedir sus canciones. I don't care if you don't know English. Just invent your English. Invent it.

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1: Ok, seguimos con más en Valiendo, Valiendo Vernation.
2: Hey Victor, good afternoon. Can you play Billionaire of Bruno Mars?
1: ¡Ala!
2: Thanks.
1: Qué buena canción, vos. Me gusta el Hey Victor, good afternoon. Les digo que soy maestro inglés.
2: Hey Victor, good afternoon. Can you play Billionaire of Bruno Mars?
1: Ah, muchacho, vamos a este segmento, porfa, que nunca muera. Ya saben, estamos en nuestro segmento in English, ¿verdad? Entonces, pure English. Si ustedes quieren escuchar sus canciones, la única condición es que tienen que sacar su inglés. Si no hay inglés, no hay song, ¿va? Porque puras canciones en inglés en este momento, en este segmento. Así que, full, in-

0: Ok, seguimos con más en Valiendo Viernes. Señoras y señores, tenemos por ahí más notas de voz en nuestro segmento in English, full English, guys.
1: Hello, Sunflower B. Post Malone, please. Sunflower B. Post Malone, please.
0: No saben lo que yo me disfruto este segmento, muchachos. Este creo que es mi favorito desde que lo sacamos. O sea, es que I love your English, guys. You have very good English, everybody. Ay, no, cómo los quiero, de veras, en este programa.
2: Can you play this song, Work, by Iggy Azalea?
0: Okay. Pues tenemos dos canciones. Nos vamos a ir con Sunflowers y después nos vamos con Work de Iggy Azalea. ¿Cómo es? Iggy Azalea.

0: Tenemos otra nota de voz por aquí.
1: Hello, my friend.
0: Hello.
1: Can you put me my happy ending, please?
0: Sí. Creo que Iggy Azalea puede esperar, porque es que esa canción siento yo que no fue un exitazo. Entonces miren, podemos vamos a poner Sunflowers de Post Malone y después regresamos con My Happy Ending de Avril Lavigne. Estamos en nuestro segment in English. Please mandar your songs para yo poner en English.

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0: Ok, vamos a ver un par de canciones más y terminamos con este segmento que, como les digo, es mi favorito. A mí como me gusta.
1: Hi, Victor. How you doing? Look, I'm feeling like I want to listen to Wings by Macklemore, if possible. Thank you.
0: Y se ríe este. Ay, no, es que a mí definitivamente sí me llega cuando ustedes sacan su inglés. No, como, es que de veras que hay inglés. Y el de ustedes está bueno. Está bueno, no les voy a negar que sí, yo les entiendo todo lo que me dicen. No sé si es muy básico o es muy avanzado para mí. Una de dos. Vamos a ver la otra, a escuchar la otra nota de voz.
2: Hope you're doing great, I'm doing awesome. You play me a song called Choosing Texas from Ella. Thank you very much.

0: Es que no sé, esta vamos a ver ahorita, si no me convencen otra.
1: Hey everybody, I want to hear Dilemma by Nelly and Kelly Rowland, please. Please, I need to this traffic to hear the sound.
0: Ya me convencieron con otra voz, que lo siento. Mucha, esta canción es, saben que después de años fue un meme porque sale la que descubrieron que la Kelly Rowland mandando un mensaje por Excel, ¿va? Y todos riéndose porque nunca le iba a llegar el mensaje porque la Kelly Rowland sale ahí mandando el mensaje en un Excel, mucha. Que tenga vergüenza.

saludos por allá a la Fochecita que va escuchando. No vi que no te haya respondido en el WhatsApp. I'm so sorry. I'm sorry for that. Bueno, canciones en inglés, ya saben, si quieren escuchar, tienen que mandar sus notas de voz. Como siempre, no importa el nivel en inglés, puede ser hasta inventado. Les ponemos sus canciones.

0: ¡Hala, qué buena canción, muchacha! Esta sí, de verdad. Me hicieron desbloquear un par de recuerdos, hombre. ¡Qué buena canción en English!
1: Hi, could you please play The Code by Paramore?

con esto despedimos nuestro segmento en inglés. Bueno, mucha, este segmento a mí me fascina porque todos nos atrevemos y hablamos en inglés y se vale. No importa el nivel de inglés que tengamos, este segmento es para los que tengan el inglés básico, inventado, avanzado. No importa, este segmento es para ustedes. Para ustedes. Así que pues volveremos con este segmento que de momento es uno de mis favoritos, les cuento. No porque me ría a ustedes, ojo.

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Bueno, seguimos con más de Valiendo Viernes, 5514-7777. Ese es nuestro WhatsApp ahí para que se comuniquen. Si ustedes están en el tránsito ahorita, es momento de reportarlo. Están atrapados en algún lado de la ciudad de Guatemala. Cuéntenos dónde andan, porque sí está fuerte el tráfico, ¿no? Me imagino. Yo me imagino. Bueno, si ustedes están en algún lado de la ciudad de Guatemala, manden su reporte del tránsito. Sí, porque la verdad es que lo del aerométro, mucha, se ha venido a hacer unos... ayer me hice 2 horas de tráfico. Se imaginan, 2 horas. Me metí a la diagonal. Por ahí me mandaba Waze. Ya no salí nunca, mucha. Es más, vengo de ahí. Ayer me quedé ahí y vengo de ahí. Bueno, cuéntenos ustedes, ¿están en algún lado? 55 14 7777. Manden sus notas de voz. Pilas.

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0: notas de voz por ahí de Mara que nos está escuchando y estoy seguro que está ahí en el tránsito de la ciudad de Guatemala. Así que buena onda a los que se están reportando al 5514-7777. Queremos saludarlos a... Ay, espérense, mis audífonos me están fallando, ahí está. Queremos saludarlos a todos. Son mis audífonos, no me dejan escuchar, hombre. Dice, en la mañana tengo que salir una hora antes porque quitaron el reversible de la Roosevelt que llevaba la Montúfar y están desviando por el estadio del Trébol. Eso es cierto. Uy, chicos, no se oye, hermano. Aquel solo nos grabó una nota de voz de la música. A ver.
1: Víctor, valiendo viernes en la Roosevelt, como quien va para el cementerio de las Flores. Bastante tráfico. La verdad es que camina muy, muy lento.
0: Ok, gracias. Dice por acá, impasable. Llevo 2 horas de Géminis 10 a Sexta Avenida de la Zona 9. Es que, muchachos, créanme que la construcción del aerometro está afectando toda esta parte de aquí. Zona 9, Zona 10, Diagonal 6. Yo les digo, yo ayer hice 2 horas. En la Diagonal me hice 2 horas de tráfico. Porque iba de aquí a Zona 10 hasta la Zona 9. Imagínense, o sea, estamos tan lejos. 2 horas, muchachos, 2 horas. Me metí a la Diagonal y ha sido el peor error. Bueno, aunque Waze me mandó por ahí. Supongo que Boulevard Los Próceres también está terrible.
2: Hola, hola, Víctor. Para reportar que la calle Martí está totalmente colapsada. Ambas vías. Está impasable.
0: Ok, buena onda, gracias. Dice, Tocayo, ¿cómo te va? A la voz, sí, qué tráfico aquí para Zona 2. Fatal, dice, saludos por allá, Junior.
3: Hola, amantes de la radio Mega. Aquí por la Roosevelt está lento, más lento, muy lento.
0: Cada vez iba poniendo
3: sí,
0: más lento.
3: Sí, me puede complacer con la canción Day Day, por favor.
0: Cada vez iba poniendo más lento, más lento, más lento, hasta que ya, muy lento. Bueno, manden por ahí su reporte del tránsito. Díganos a través del WhatsApp dónde están atrapados, porque como les decimos, la ciudad estos últimos días ha sido un caos. Y yo creo que van a ser 3 meses, muchachos. 3 meses de puro caos, porque según la Muni ya empezamos como la parte más importante del aerometro, donde ya están montando las estaciones. Y pues nos pidieron paciencia. Yo ayer vi ahí en la Montúfar que lo que pasa es que de 3 carriles se hace 1 nada más. O sea, llega uno a donde están construyendo el aerometro como para salir a Liberación. Y de 3 carriles se vuelve 1. Entonces, todo ese tráfico que se hace ahí, obviamente, pues viene a pegar en zona 10, zona 9. Dice, estamos parados y sin gasolina. Está totalmente colapsado, dice. ¡Sálvenla, sálvenla! Esto es en zona 9. A ver, ¿qué zona 9 es, verdad? Por la rotura del reformador.
4: Dice, papi, aquí la Martí, súper mega colapsada. Yo voy hacia zona 1 de Misco y está impasable la Martí, ambas vías.
0: ¡Que alguien nos salve!
5: Hola, chicos de la Mega, buenas tardes. Yo vengo de Villanueva para zona 5 de la capital y el Aguilar Batres está pero impasable.
0: O sea que hoy otro día más donde nuestra hermosa ciudad está colapsada, gente. Dice, ayer me hice 2 horas en lo que usualmente me hago 25 minutos. Casi me quedo sin pompas, dice. Y ayer me quedé sin pompas. Hice 2 horas en la Diagonal, te lo digo. Te lo digo. 2 horas y yo estaba yo ahí. ¿Pero qué hice mal? ¿Qué hice mal? ¿Por qué estoy aquí? Bueno, como les digo, a ver, no sería un mal ejercicio meternos a algún lado, como por ejemplo estos 3 meses que ya nos advirtieron que el tráfico va a colapsar. Creo que de repente nos podríamos ir a un café a leer un libro, nos podríamos meter a hacer ejercicio. No sé, porque la verdad es que tampoco vale la pena, como les digo, meterse 2-3 horas en el tránsito. Porque va a estar complicado, son 3 meses que ya nos advirtieron que el tráfico pues va a colapsar. Y esto sin lluvia. Imagínense el día que llueva. Ay, no. No quiero saber. Bueno, sigan reportando el tránsito a través del WhatsApp 5514 77.

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1: Bueno, nos toca irnos a un pequeño corte, pero antes vamos a escuchar, tenemos un par de notas de voz por acá. ¿Qué dicen ustedes?
2: Buenas tardes, yo me hice en la mañana para llegar de Minerva, Sonance Misco, para La Petapa, 2:30.
1: No, hombre, es que qué abuso.
2: Ya ahorita en la tarde llevo como media hora de La Petapa para acá en Naranjo, la verdad que estuvo bastante libre. Eso sí, me vine por el carril auxiliar del periférico para entrar en Naranjo y estaba libre. Y los que van del periférico para zona 1, calle Martí, está totalmente colapsado. Se mira así la gran cola y el gran tráfico de locos.
1: No, hombre, muchachos, que de veras. ¿Quién diría que íbamos a parar en estas, no? Yo sé, qué horrible, pero bueno.
3: Yo estoy por 20 calle, me dirijo a Santa Catarina Pinula y la verdad es de que aquí está colapsado el tráfico, no dan vía, aunque uno saque la mano, la cabeza, hay que sacar tal vez la pierna para que tal vez le den un poquito de
1: para que tengan piedad, decís vos.
3: Pero sí está impasable, impasable.
1: Ok, vamos a escuchar otra nota de voz.
4: Hola Víctor, yo ayer también tomé la mala decisión de irme por la diagonal y qué horrible, yo ya lloraba del estrés porque no avanzaba nada, viendo Waze, no, me metí a Oakland y ahí esperé un rato para que pasara. Hoy no le hice caso a Waze y me vine por toda la sexta avenida de la zona 10 y sentí que avancé más.

0: Sí, yo sé, muchachos. Y es que saben que meterse a la diagonal. Ahí sí no hay, pero ni dónde. O sea, como hasta que llegues al centro comercial, como que puedes descansar en algún momento, pero realmente, si te pones a pensar, no hay manera alguna donde te metes a la diagonal y no hay otra salida, pues. De los gurús. ¡Ah! ¡Ya sáquenos de este país! ¡Llévennos! Bueno, muchachos, seguimos con más. Esto que irnos a un corte, pero ya rezamos. Seguimos valiendo viernes. Ah, ¿qué pasó ahí? ¿Qué pasó ahí? ¿Qué pasó ahí?
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0: Chucha, y ahora sí me despido. Pero será mañana a las 3 de la tarde que nos volveremos a encontrar, por supuesto, en este programón. Un gusto, un honor y un privilegio haberla pasado con ustedes. Mucha suerte en el tránsito, muchachos. Estos días ha estado súper pesado. Pero, bueno. Baby, ya yo me... Paciencia. Los quiero mucho. Será hasta mañana a las 3 de la tarde que nos volveremos a encontrar en este programa que se llama Valiendo Viernes. 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